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1: Son las 9:58 minutos.
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1: Son las 10:59.
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1: Son las 12 con un minuto.
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1: Es la 1 en punto.
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1: Son las 2:02.
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1: Son las 3 con un minuto.
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1: Son las 4 en punto.
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1: Son las 5, con 3 minutos.
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1: Son las 6 en punto.
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0: Son las 6:19.
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1: Son las 6:58.

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1: Son las 7 con un minuto.
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0: La aerolínea LATAM anunció que retomará los vuelos directos entre Santiago y Caracas a partir del 3 de enero de 2027, con 4 frecuencias semanales entre las capitales de Chile y Venezuela. Con la nueva operación, LATAM proyecta transportar a más de 50.000 pasajeros durante su primer año y se suma a la reanudación de los vuelos entre Bogotá y Caracas por parte de LATAM Airlines Colombia, operación que actualmente cuenta con una frecuencia diaria. Por unanimidad, la Corte de Apelaciones de Puerto Montt acogió la solicitud del Ministerio Público de desaforar al senador independiente Miguel Ángel Calisto, imputado por fraude al fisco. Calisto ya había sido desaforado como diputado, pero su elección como senador en 2025, en un cupo de la Federación Regionalista Verde Social dentro del Pacto Verde, Regionalistas y Humanistas, obligó a la Fiscalía a solicitar nuevamente la medida. Así hemos realizado una nueva edición de Modo Noticias a la Hora. Luego, más informaciones.
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0: vivimos en un mundo de maldad y corrupción. 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Evite todo tipo de males.
1: En bendición y victoria damos inicio al programa del Centro Botánico Alternativo de Juan Taramacura. Aquí estamos el día de hoy llevando este programa para que usted, hijita, hijito de mi corazón, reciba las señales, reciba usted los consejos, las orientaciones. Hoy, para que usted se anime a salir de su hogar, a su pega, a su negocio, a su trabajo, y vaya usted el día de hoy con mucho positivismo, mucha energía, para que hoy sea un gran día, excelente en el trabajo, en su pega, en el dinero, en el amor, en su bienestar. Hoy vamos a iniciar con una etapa o con un, digamos, una dinámica nueva en el programa, que lo vamos a hacer todos los días, como es personas que me han dicho: don Juan, yo quiero que usted me diga sobre el signo zodiacal, que me hable del signo zodiacal. Vamos por día a entregarles el horóscopo de Juan Taramacura, y para hoy vamos nosotros a darles el horóscopo de Aries. Aries

0: día para avanzar con energía, pero también con paciencia. Tienes muchas ideas y deseos de hacer cambios, pero recuerda que no todo se consigue en un solo día, de un día para otro. Cada paso con tranquilidad y evitar tomar decisiones apresuradas. Oído, Aries, Aries, en el amor. Si tienes pareja, esto puede ser un buen momento para conversar, expresar lo que sienten. Eviten las discusiones por cosas muy simples o pequeñas. Si estás soltero o soltera, mantén el corazón abierto. Una conversación inesperada podría despertar tu interés por alguien. En la parte económica, en la pega, en el trabajo, organiza bien tus gastos. Piensa antes de realizar una compra importante. En el trabajo, tu iniciativa puede ser valorada, especialmente si sabes escuchar también las opiniones de los demás. En tu bienestar, trata de descansar y no cargar con problemas que no corresponden. Un paseo, respirar aire fresco o compartir con personas que te hacen bien te pueden ayudar a recuperar energía. Para Aries, el mensaje de hoy: no necesitas correr para llegar a tu destino. Camina con seguridad y aprende cada experiencia y confía en tus capacidades. Horóscopo, el día de hoy, el programa de hoy que inicia Juan Taramacura para aquellas personas que me están sintonizando, que están escuchando el programa del Centro Botánico Alternativo de Juan Taramacura. Ya sabe usted, hijita, hijito de mi corazón, ya me van a listar ustedes el vasito de agua, porque al final hacemos la oración de los enfermos. No se olvide, el vasito de agua que usted va a poner encima de su radio mientras transcurre este programa, y al final hacemos la oración de los enfermos. No se olvide, ponga el vasito de agua ahí. No se olvide, las personas que vienen con Juan Taramacura a la consulta tienen derecho a llevar el medallón de la Virgen de Guadalupe, tienen derecho a llevar un carnet que tiene vigencia de un año, lo cual quiere decir que durante un año no me le van a volver a cobrar una consulta. Tenga cuidado también cuando usted vaya, cuando me visite, no me vaya a confundir con personas que están aprovechando el nombre de Juan Taramacura y muchas personas se quieren hacer pasar por mí o están llamando de otros sitios y citándolos en otra dirección. Tenga mucho cuidado. Ustedes ya me conocen de años. Yo trabajo con el maestro Uriel. El maestro Uriel es una persona de confianza que siempre ha estado conmigo trabajando y atendemos solamente los dos, el maestro Uriel y Juan Taramacura. No se olviden, hijitas, hijitos de mi corazón, el especial de fin de año, el resguardo de San Juditas Tadeo que les voy a entregar para fin de año, que viene el baño de la champaña. Este baño para que lo hagamos el 24 y el 31 de diciembre para despedir el año y recibir el nuevo año con positivismo. El cuarzo que viene preparado, viene rezado, viene bendecido, activado para la buena suerte y para que usted pueda tener un campo económico mucho mejor. El resguardo de San Judas Tadeo que lo va a tener en su hogar para proteger su hogar. Viene acompañado con la oración de San Juditas Tadeo, la oración que yo les hago, al final del programa, viene acompañado de su oración. En su hogar lo tenga y la haga también. 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
0: Seguimos recibiendo los testimonios de las personitas que visitan a Juan Taramacura. Hoy aquí en nuestra casa consultorio, una persona que viene a llevar el tratamiento de la eufrasia para problemas de cataratas, pterigio, lagrimeo. Hermano mío, cuéntele a los oyentes de dónde viene usted y cuál es su nombre.
3: René Augusto, y me ha hecho bien la gotita que me echaban
0: la eufrasia.
3: Sí.
0: Antes de llevar las gotas, ¿cuál era su problema? ¿Qué le pasaba en sus ojos?
3: Me lagrimeaban mucho los ojos y me molestaban también.
0: O sea, tenía problema lagrimeo, visión borrosa.
3: Sí.
0: Y usted venía padeciendo este problema. ¿Usted ya había visitado a los médicos?
3: Sí, muchas veces. Me han operado dos veces de catarata.
0: ¿Dos veces operado de sus ojitos? ¿Y vio mejoría con la operación?
3: Muy poco.
0: Muy poco.
3: De primera nomás, después ya...
0: ¿Volvió y quedó igual?
3: Sí.
0: ¿Y con las goticas de la eufrasia, sí ha visto mejoría?
3: Sí, se... Se nota la mejoría que tiene.
0: El cambio.
3: Sí.
0: O sea, pues, que realmente las goticas sí le han servido mucho,
3: sí,
0: para su vista.
3: Sí, ahora ya no es muy poco lo que me...
0: Lagrimean,
3: sí.
0: ¿Y ya ve mejor?
3: Sí.
0: ¿Ya ve mejor a la esposita?
3: Ya más clarito.
0: Sí. ¿Y a la esposita la ve mejor?
3: Sí.
0: Ya, mi señor, dele usted unas palabritas a las personas que tienen este problema de cataratas, pterigios. Dígale usted a las oyentes, dígale si usted realmente la eufrasia le sirve o no le sirve.
3: Sí, sirve mucho. Que vengan a...
0: ¿La recomienda?
3: La recomiendo, sí. De todas maneras, la recomiendo.
0: Ah, bueno. Muchas gracias por sus palabritas. Continuamos con el programa.
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0: 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Hijita, hijito de mi corazón, tome el vasito de agua que usted puso encima de su radio durante este tiempo que transcurrió el programa. Agárrelo con la manito derecha porque vamos a hacer la oración de los enfermos. Si hay dolencias en su mismo cuerpo, usted que me está escuchando, caballero, señora, señor, si usted tiene un familiar en una cama de su hogar allá o en un hospital, tiene cáncer, son personas ya desahuciadas por la ciencia médica, usted tiene algún problema en este momento de amor, de económico, el problema que usted tenga, vamos a hacer la oración con mucha fe. Vamos a repetir, San Juditas Tadeo, patrón de los casos difíciles, camina por mi casa. Llévate mis enfermedades y mis preocupaciones. Aleja a mis enemigos, visibles o invisibles. Protege mi familia. En el nombre de Jesús, amén, amén. Tómese el vasito de agua. Mañana será otro día. Mañana va a estar nuevamente Juan Taramacura con ustedes.
6: Desde el cielo una hermosa mañana.
5: Hemos llegado al final de un programa más. Esperamos que haya sido de su agrado los consejos que con sacrificio hemos traído para usted y que los aproveche verdaderamente y ponga en práctica. Hasta una nueva edición de su programa

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1: Son las 7:36.
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0: Hola, hola, ¿qué tal? ¿Cómo están? Qué gusto en saludar nuevamente a todos los auditores de diferentes lugares a través de esta radio y a través de estos micrófonos para orientarlos con respecto a la parte espiritual. Quien les habla es el profesor William Manríquez, espiritista, parapsicólogo, quien se dedica a ver cuando hay cosas buenas y también cuando hay cosas malas, ¿ya? También quiero mandar un saludo especial para toda la gente trabajadora, para quienes están en Parral, en Retiro, en Longaví, en San Javier, Linares y en tantos pueblos pequeños donde la vida se vive con mucho esfuerzo. Hoy quiero decirle algo a usted que está cansado de los problemas en su familia. No todas las familias son perfectas y eso todo el mundo lo sabe. Todos tenemos diferencias y también discusiones y momentos que son difíciles. Pero hay algo que nunca se debe perder, es el respeto, ¿ya? Cuando se pierde el respeto, la casa se vuelve un lugar incómodo. Cuando vuelve el respeto, la paz empieza a regresar. A veces basta una conversación sincera, un gesto de humildad o simplemente escuchar al otro. En la segunda parte de este programa vamos a seguir conversando sobre estos temas y también responder consultas de auditores que nos están escribiendo. Quédese en sintonía porque lo que viene puede ayudarle a mirar su situación con más claridad.
1: Buenos días, don William Manrique. 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
0: Listo, señora Nietzsche.
5: pasamos a la parte más importante, al fantástico mundo de la correspondencia. Pero primero voy a dar las direcciones donde usted atiende.
0: Correcto, muy importante, porque muchas personas preguntan dónde atiende en diferentes lugares que estamos ahora actualmente.
5: 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Y también voy a saludar a algunas personas, que son saludos para Molina, para Río Claro, para Sagrada Familia, Curicó. Y un abrazo para gente de Teno, Rauco, Romeral y Los Niches. Y nos vamos también hacia Gualañé, Curepto, Licantén, Iloca y Villuquén. Y desde la costa hasta el interior, un gran saludo para todos nuestros auditores del Maule, los que nos escuchan desde el campo, desde sus casas, sus trabajos y también en el camino.
0: Bien, señora Guiche, muy importante un saludo, porque hay muchas personas que nos escuchan. Y el que está escuchando y no lo hemos nombrado, mándenos por ahí por WhatsApp, diga, don William, señora Guiche, mande un saludo para tal sector.
5: 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Ya, don William, voy a empezar al tiro con la correspondencia. Vamos. Que es de Marcela, que nació el 17 de septiembre y es de San Javier. Profesor William, desde hace unas semanas, cuando estoy sola en mi casa, siento que alguien me llama por mi nombre. A veces voy a mirar y no hay nadie. ¿Será una presencia?
0: Vamos a revisar las cartas del tarot para ver qué es lo que está pasando con respecto a esta correspondencia. A ver, Marcela, al mirar las cartas, yo no me iría inmediatamente por una presencia espiritual. Aquí aparece una persona que está viviendo mucho cansancio, preocupación y tensión emocional. Cuando uno está sobrecargado, puede interpretar sonidos, ruidos, prácticamente de la casa, o incluso una palabra como si alguien lo hubiera llamado. Primero, hay que descartar todo lo físico y emocional antes de pensar en cosas de espíritus. Observe cuándo ocurre, duerma bien, y si continúa o aumenta, converse con un profesional de la salud. Un consejo natural: por la noche, no más café y tampoco bebida energética, y procurar un horario regular de su sueño. Eso sería con respecto a esta correspondencia, señora Quiche.
5: Ya pues, pasamos inmediatamente a la segunda correspondencia, que es de Verónica, nació el 13 de enero y es de Talca. Estimado profesor William Enríquez, durante años soporté gritos, insultos y amenazas de mi pareja. Siempre pensaba que el día siguiente cambiaría. Tengo dos hijos y muchas veces me quedé callada por ellos. Ahora entendí que ellos también estaban sufriendo al verme así. ¿Qué me puede aconsejar usted?
0: Bueno, vamos a revisar las cartas del tarot. Para Verónica, bajo el signo de Capricornio, y atención para Talca. Y anteriormente, disculpe, la señora Marcela, no, le dije que era del signo de Virgo y también anteriormente era de San Javier. ¿Ya? A ver, Verónica, aquí las cartas pasan a un segundo plano frente a una realidad que necesita atención. Nadie merece vivir con miedo, ni tampoco recibir violencia. Si usted y sus hijos están en peligro, busque un lugar seguro y apoyo de personas de confianza y de los servicios especializados. No cargue este problema en silencio. Protegerse no es destruir una familia, es proteger una vida. Y esta carta tiene un mensaje muy claro: ninguna persona debería tener miedo dentro de su propio hogar. Eso sería, señora Quiche.
5: Ya, acá tenemos la siguiente correspondencia. Dice: profesor William, hace meses sueño con el mismo cementerio. Siempre veo un camino largo, mucha neblina y despierto muy angustiada. La incertidumbre ya no me deja descansar. ¿Qué muestran las cartas del tarot? Usted me podría decir. Soy María Cristina, nací el 15 de mayo y soy de Villa Alegre.
0: Por supuesto, señora Quiche, vamos a dar respuesta para María Cristina, bajo el signo de Tauro. Atención para Villa Alegre y todos sus alrededores. También para a quien siempre le mandamos saludos, señora Quiche.
5: A la señora Adriana.
0: Ya, de Villa Alegre, ya. Y también a la señora Adriana de San Javier.
5: También. Muchas buenas energías para ustedes dos.
0: Ya, pasamos a la respuesta. A ver, para María, las cartas muestran que este sueño refleja un periodo de preocupación y emociones que aún no logras tú resolver. Los sueños pueden tener muchos significados y no siempre anuncian algo negativo. Este es un buen momento para fortalecer tu tranquilidad interior y enfrentar con serenidad aquello que hoy te inquieta. Eso sería mi respuesta, señora Quiche.
5: Bueno, y como no hay más correspondencia, me despido de todos ustedes cariñosamente y que tengan un excelente día, muchas energías y bendiciones para todos ustedes.
0: Y mañana estaremos a la misma hora y en el mismo lugar, ya en el mismo dial, a todos los auditores. 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Primer piso, tocar, como dice la señora Quiche, el timbre blanco. Ojo, el otro timbre que está al costado, no lo toquen, porque hay un caballero que viene enojón ahí. Ya, listo, chao, chao.
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4: Persona nace con dones especiales. 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
1: Son las 7:56.
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9: La diputada y presidenta del Frente Amplio, Gael Yomans, cuestionó el proyecto de presupuesto 2027 presentado por el gobierno de José Antonio Kast. La parlamentaria apuntó que existen varias preocupaciones que deberán ser abordadas durante la discusión en el Congreso. Yomans sostuvo que uno de los principales cuestionamientos apunta a la solicitud de deuda por 25 mil millones de dólares contemplada en el proyecto, señalando que va a tener efectos fiscales también, porque sabemos que la deuda viene con interés y amarra además otros gobiernos en adelante. En esa línea, Yomans criticó la rebaja tributaria impulsada por el Ejecutivo y planteó que el gobierno debería postergar esta medida. La diputada comunista Iracy Hassler interpuso una demanda de nulidad contra el fisco y la Contraloría para impugnar el sumario que le atribuyó responsabilidades administrativas como alcaldesa de Santiago por la polémica compra fallida de la exclínica Sierra Bella. La parlamentaria ingresó la acción ante el séptimo juzgado civil de Santiago y su representación asumirá el abogado Leonardo Cofré. En tanto, Hassler reprocha en su demanda que el texto contiene fundamentos, conclusiones y decisiones que a su juicio son contrarios al ordenamiento jurídico y adolecen de graves vicios de ilegalidad que justifican declarar su nulidad. Así hemos revisado una nueva edición de Modo Noticias a la Hora. Luego, más informaciones.
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10: Agradecido de todas las personas que nos dan esa oportunidad de estar con ustedes diariamente en este programa de la medicina tradicional chamánica. Hoy acá, desde Futrono, jueves 8 de este mes de octubre, saludando, llenando de fe, de esperanza, de renovación a cuanta personita que lo necesitar. Queremos que ayudes su vida a encontrar claridad. Hoy nosotros los acompañar para hablar de lo que muchos vivir en silencio. De pronto el amor que se complicar, el trabajo que no avanzar, la calma que

0: Tener dos líneas WhatsApp celular para que usted llamen, envíen los teléfonos, para que ustedes con un mensaje poderles ayudar con las cartas del tarot chamánico, con los caracolas, los huesitos en las arenas del destino, tratar de ver qué está pasando en su vida. Todos los días estamos prestos, preparados para tratar de fortalecer el momento, ayudarles a encontrar respuestas, como la cantidad de personas que se han sanado. Por eso decir gracias, no recomendar, no referir, porque saber que estamos haciendo buena la obra. 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Mañana estaremos en Victoria. Mañana viernes 9 en Victoria, en la avenida Prat 1231. Llamar, separar hora, pedir información, amigos de Los Lagos, que también estaremos con ustedes. Amigos de Linares, donde estaremos pasado mañana, sábado 10, atendiendo como siempre en Linares, calle Sotomayor 497. Saludar a mis amigos de Longaví, de San Carlos, de Parral. Amigos de Parral, con ustedes ya saber, tenemos la fecha para Parral. En Parral estaremos el 22, jueves 22 de este mes de octubre, atendiendo la consulta personalizada y privada. También felices y contentos con cuántas personas nos hayan notado llamando de Concepción, de Valdivia, de sus alrededores, de Los Ángeles. 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

todos los días estar siempre prestos, preparados, ayudando en el día a día de las personas que lo necesitan. Ahí estamos ayudando, fortalecidos en vida con la fuerza del Espíritu. Ya saber, hoy jueves 8 de este mes de octubre, que haber comenzado acá desde Futrono atendiendo la consulta personal y privada. Agradecidos de cuánta personita que lo necesitar, de cuánta personita que está pasando por penas, por los sufrimientos, agobiados, tristes, llenos de dudas. Ahí estamos nosotros, los chamanes médicos ancestrales. Vamos prontamente con las llamadas, más bien con los WhatsApp. El primer WhatsApp venir de Huepil. Amigos de Huepil, ya saber, la próxima visita, no, la primera visita, el miércoles 14 de este mes de octubre, estaremos en Huepil por primera vez atendiendo la consulta personal y privada. El WhatsApp venir del teléfono terminado en 1421 y dice doña Esperanza que en su casa se le dañan los electrodomésticos uno tras otro y ya no saber qué hacer. A ver, poner cuidado, doña Esperanza. Cuando una sola cosa se puede dañar, pues es una la casualidad. Pero cuando se repite, ahí es donde usted tiene que prestarle atención a lo que está pasando en su casa. Nosotros le haber hecho el estudio, pero no nos haber marcado una situación de daño. Entonces, lo más lógico y lo más normal es que poder ser que el tema eléctrico puede estar funcionando mal. Una subida de la electricidad puede dañar los electrodomésticos, porque no hay daño, no hay energías atacantes.

0: no hay brujería, no hay malos vecinos, porque usted también nos escribe que estaba pensando que eso era porque le estaba yendo mal en el amor, en el trabajo, en el dinero. Tampoco hay que nos haya marcado un daño en usted. Si usted le está yendo mal en el dinero, revisar sus finanzas. Si en el amor está mal, revise si usted de pronto por lo temperamental hace que su misma relación se dañar. Si en el trabajo también está un poco mal, revise qué es lo que está haciendo de pronto el mal genio, de pronto las rabietas hacen que su energía también haga daño sobre el entorno donde usted trabaja. Hay que analizarnos nosotros los mismos para ver qué está pasando en su vida o en nuestra vida y tratar de evolucionar. Por eso yo siempre les decir que hay que hacer a veces examen de conciencia para saber qué estar haciendo bien o qué estar haciendo mal en la vida y tratar, volver a repetir, de mejorar. Entonces, doña Esperanza, no hay daño en su casa, en su vida, pero sí es necesario que revise qué es lo que está pasando. Y sin querer visitarnos, estaremos en Huepil, ya saber, por primera vez el miércoles 14 de este mes de octubre.
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0: Hítale, guaita, ya jueves. Jueves 8 de este mes de octubre, que haber comenzado. Saludar a tanta personita acá que nos está escribiendo desde Futrono, ayudando, fortaleciendo el día a día de las personas que lo necesitan. Agradecer a todas las personas que nos llamaron de diferentes partes: Concepción, Valdivia, amigos de Temuco, amigos que nos escribir de Los Ángeles, de Curicó, de Teno, de tantas las partes. Un abrazo en distancia. Ya saber, personas que me están escribiendo de Linares, este sábado nuevamente con ustedes, ahí mismo atendiendo consulta personal y privada. 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Siempre nosotros los chamanes médicos ancestrales. Repetir acá desde Futrono, desde 9 de mañana hasta las 17 horas, pero ya vamos prontamente, porque saber que el tiempo en la radio se dura. La persona que está con nosotros, hola.
1: ¿Aló?
0: Bienvenido a nuestro programa. ¿Y cómo está?
1: Bien. Te escucho muy poquito.
0: Ah, me escucha muy poquito. Debe ser por el ruido del teléfono.
1: Sí, muy despacito.
0: Ah, muy despacito. Entonces que le bajen un poco a la radio y pegue más el teléfono a su cabecita. ¿Listo?
1: Sí, hermano.
0: ¿Y cuánto hace que no se escucha?
1: Llevo como una semana.
0: Una semana. Puta le guanta. Recién, ay, gracias a Dios que llega nuestra sintonía. ¿Y qué fue lo que más le gustó?
1: Todo lo bien que hace por la gente, por los que van a la consulta.
0: Siempre tratando de hacerlo mejor con la ayuda de Dios, gracias a Dios.
1: Yo he quedado asombrado con todos los bienes que hacen ustedes.
0: Ya casi 31 años demostrando conocimiento y sabiduría. Y lógicamente, como siempre lo decir, con la ayuda de Dios y nuestros secretos ancestrales.
1: Sí, hermano. A ver, por mi hijo, hermano.
0: Bueno, entonces deme la fecha de nacimiento de su hijo.
1: Él nació el 19 de abril de 1985.
0: 19 de abril de 1985. A ver, como siempre lo digo, concéntrese, pensando en lo que quiere saber mientras tira los huesitos y las caracolas, a ver qué está pasando en tu vida. ¡Ira! Tramante, tramante, callamán. Con Toyodoira, Telereta, Telereta, Mafatalanta, Manitú. Chango. Quítale, guaita. A ver, tener mucho cuidado porque este huesito junto a la caracola me va a quedar muy amontonado. Y eso significa que esta persona está muy mal.
1: Sí, hermano.
0: Este huesito me marca como rabia, como rebeldía. Estoy viendo como una persona muy insolente, como muy como grosera, como garabatera y como perdido.
1: Sí, yo quiero saber si eso tiene algún daño.
0: Tranquilo, estamos viendo qué nos marcan los huesitos y las caracolas. Están viendo que su hijo últimamente no está durmiendo bien, se sobresalta por todo, como rabioso, y vuelvo y le repito, como enojón. Usted trata de hablarle y no le pone ni cuidado.
1: Sí, hermano.
0: Y este otro huesito junto a la caracola me marcan malas personas a su alrededor. Yo diría que malos amigos.
1: Ya, hermano.
0: Incluso estar viendo situaciones muy alteradas al sistema nervioso central. Y veo una persona que no lleva ninguna cosa buena.
1: Sí.
0: Veo desafortunadamente estar viendo como un vicio, puede ser alcoholismo, drogadicción. Tenga cuidado con eso.
1: Yeah.
0: Y demás veo, a ver, esto que me está marcando como con complicación, veo como una tabla oscura, y eso significa que algo que le hicieron, pero desafortunadamente se lo hicieron a usted y está recayendo en su hijo.
1: ¿Y eso quién lo hizo, hermano?
0: Es una mujer que no le conviene.
1: ¿Y eso se puede sacar, hermano?
0: Pues primeramente con la ayuda de Dios podemos ayudarlo y tratar de sacarle esa porquería, y que con un buen tratamiento alejarlo de pronto de las drogas, del alcohol.
1: Claro, pero él no tiene daño, entonces el daño me lo hicieron a mí.
0: Lo que pasa es que el daño se le hicieron a usted y está recayendo es en él.
1: Ya, hermano.
0: Desgraciadamente por eso son esos cambios tan fuertes en su hijo, y no solo por la porquería que le hicieron, sino también porque está entrando en la drogadicción, en el alcoholismo, que puede ser mucho más peligroso que un daño.
1: Entonces el daño tendrían que sacármelo a mí y yo personalmente allá.
0: ¡Claro! Lo espero con su hijo, o si no puede venir, me trae una foto de...
1: Hermano, ¿le puedo hacer otra cosa?
0: Sí, claro, pregunte.
1: De mi hermano Leandro, él es nacido el 10 de abril.
0: ¿10 de abril? ¿De qué año?
1: De 1942. Sí, hermano.
0: A ver, cuidado con su hermano porque me marcaron varias cosas y por lógicamente por la edad a su salud cada día de mal en peor.
1: Sí, hermano.
0: Y me está marcando que ser un hombre de lucha, de esfuerzo, debe ser un hombre de campo.
1: Sí, hermano.
0: Este huesito me marca las piernas, la cintura, los huesos, la cabeza. Está durmiendo mal, mejor dicho. Cuando venga, tráigamelo a él. Y si no puede venir, pues por su enfermedad, por sus problemas y dolencias, pues me trae la orina en ayunas.
1: ¿Él tiene algún daño, hermano?
0: Veo energías muy atacantes a la salud. Y me toca ver por qué hay tantas dificultades y problemas. Y veo como la casa muy cargada.
1: Ya, hermano.
0: Necesito que me haga el favor, llame cuanto antes y separe la hora.
1: Ya, hermano.
0: ¿Listo?
1: Sí, hermano.
0: Hermano mío, ¿tiene mi teléfono?
1: Sí, hermano.
0: 981-86-6528. Le repito, 981-86-6528.
1: Ya, hermano. Muchas gracias, hermano.
0: ¿Listo? Abrazos y muchas bendiciones.
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ya saber todos mis amigos que me escribir, que me llamar de Huépil por primera vez con ustedes el miércoles 14 de este mes de octubre y en Cabrero el jueves 15 atendiendo la consulta personal y privada en Cabrero. En Huépil y en Cabrero por primera vez atendiendo, por eso la gente nos está esperando, nos está llamando, porque estaremos con ustedes próximamente atendiendo la consulta personal y privada. La otra semana, miércoles 14 en Huépil, jueves 15 en Cabrero. Abrazos en distancia, mis queridos amigos, los esperar mañana en Victoria. Otros chamanes estarán en Los Lagos y el sábado, ya saber, estaremos atendiendo en Linares. Abrazos, llamar, separar hora, 981-86-6528. Abrazos en distancia, como decir, y Dios, manito, me lo llenar de muchas bendiciones.

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0: señores, ¿cómo están? Buenos días, bienvenido, bienvenidas. Ahí está edición del Atento con la mañana, ya jornada de día. Jueves. Jueves 20, no, jueves 8. O sea, jueves 22, ¿dónde fue que 22? Oh, Dios mío. Jueves 8 de octubre, saludando el día de hoy a nuestra señora de Begoña. No, hombre, Begoña, no Borgoña. Begoña. Estoy pensando en el Borgoña, ¿no? Nuestra señora de Begoña el día de hoy, felicidades. Es Borgoña. Alguien de cumpleaños en este 8 de octubre, felicidades. Alguien de aniversario de matrimonio, felicidades. Que tengan dicha todo el día. Así es. Alguien de aniversario de matrimonio, algo que festejar, algo que celebrar. Un cariñoso saludo de día para cada uno de ustedes. Dando la bienvenida a este nuevo día. Oiga, con cuenta regresiva además, sí pues.
1: Y desde la novena región de Chile.
0: Mire, le voy a contar de inmediato. A ver, le cuento que estamos a 84 días del término del año. 84 días para decirle chao 2026. Bienvenido 2027. Y estamos a 77 días

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1: 20 minutos faltan para las 9. 20 para las 9. Vamos rápidamente con el informe del tiempo. Ya, veamos qué nos dice la Dirección Meteorológica. Vamos con las temperaturas. La mínima de hoy acá en Longaví a las 4:20 de la madrugada fue de 9.8 grados. Esa fue la temperatura. Actualmente a las 8:41 tenemos 11,6 grados. Temperatura actual. Vamos a Parral, Retiro Copihue. A las 4:16 de la madrugada se registró la mínima. 6,2 grados. La temperatura actual, 10,7. Vamos al pronóstico. Es que a mí ya me deprime ver el informe del tiempo, te juro. Yo no sé ustedes, pero a mí me tiene chato el tema de la lluvia, ya, te juro. Ya me tiene me tiene colapsado el tema de la lluvia. Me anda trayendo incluso hasta mal genio. Queda lata, ¿sabes por qué? Porque ya ayer conversábamos, no hay cómo andar. Ayer, por ejemplo, fui a buscar a mi hija. Cuando entré al colegio, no te digo que había un sol bonito, pero había solcito. Estaba agradable. Fui a buscar al colegio, entré al colegio, la fui a buscar a la sala. Cuando vamos saliendo, oye, el día ver un cambio drástico. Un cielo absolutamente negro, ya llovía. ¿Sabes tú que nos subimos al auto? Cierro la puerta del chofer, del conductor, y empezó el aguacero, miércoles. ¿Y sabes la pena que me dio? Porque, claro, papitos que van a buscar a sus hijos al colegio. Había una señora que sentó a su hijo en una motito, esta motito eléctrica, e iban manejando bajo la lluvia, entonces igual deprime, igual como que bajonea, bo. Ya no es tiempo que llueva, bo. No, para la, bo, corta el buleo. Bueno, el tiempo dice que hoy acá en Longaví vamos a estar, escuche, no hay caso, ¿no? Mañana de hoy, nublado. Así va a estar la mañana de hoy. En la tarde y en la noche, nublado. Chubascos y tormenta eléctrica. 19 la máxima para el día de hoy, más encima tropical. Mañana viernes, chubascos en la madrugada. Puta la nublado en la mañana, nublado y chubascos aislados en la tarde. Oh, otra vez, otra vez. Y probable tormenta eléctrica, otra vez. En la noche, parcial. Fin de semana, sábado y domingo se mantienen los cielos nublados, con una máxima de 17 para el sábado, 19 para el domingo. Y el lunes se mantienen los cielos nublados, o sea, vamos a tener un fin de semana largo nublado. 17 de máxima para el lunes. Vamos a Parral. Nublado durante la mañana de este jueves. En la tarde y en la noche, nublado. Chubascos y probable tormenta eléctrica. 18 la máxima. Atentos que mañana viernes esperamos nublado y chubascos aislados en la madrugada. Nublado en la mañana. Nublado y chubasco aislado con probable tormenta eléctrica en la tarde. Nublado a parcial en la noche. 17 la máxima. Fin de semana largo con cielos nublados. 16 para el sábado, 18 para el domingo, 16 para el lunes. El informe, ni sé que no quiero ni mirar qué va a pasar los próximos días. No, de solo pensar que podríamos tener lluvia la otra semana, no. Chau, pues. 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
4: Son las 8:54.
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4: El ministro de Hacienda, Jorge Quiroz, presentó ante la Comisión Especial Mixta de Presupuestos el estado de la Hacienda Pública, dando inicio formal a la discusión del proyecto de presupuesto del sector público 2027. El secretario de Estado expuso el programa económico del Ejecutivo, realizando un duro balance de la situación fiscal heredada del gobierno anterior y defendió las medidas adoptadas durante los primeros meses de gestión. El gobierno decidió reformular el plan Calle Sin Violencia para convertirlo en el plan Foco. Según aclaró la subsecretaria de Seguridad Pública en el marco del presupuesto 2027, al respecto la subsecretaria Pilar Giannini aclaró que no hay recortes ni se termina el plan Calle Sin Violencia. Este fue reformulado y ahora se denomina plan Foco. Manteniendo su financiamiento y continuidad para 2027, hemos fortalecido su diseño y medición. Así hemos revisado una nueva edición de Modo Noticias a la Hora. Luego, más informaciones.
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12: Ningún problema, mijita, se la tocamos y por partida doble. Sí, pues. Dos canciones, hoy distinto artista, hoy distinto grupo, hoy distinto solista, ustedes lo arman. A través del teléfono y el WhatsApp.
3: 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Tus mensajes al WhatsApp. Más 56-73-273-5407.
12: Oiga, recordar que las primeras 5 personas que se contacten con nosotros tendrán la opción de programar sus dos canciones. Distinto artista, distinto grupo, distinto solista. ¡A programar! 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Comienzan a llegar los pedidos musicales. Miriam Sepúlveda de Parral nos pide a Leo Rey y a Alexia Lillo. Ya, yeah. Buscamos de inmediato Leo Rey. ¿Se acuerda cuando se bautizó como Leo Rey?

Ya, tengo listo el primero entonces. Vamos con el segundo. Un temita de la gran magia tropical. Dame, dame, dame, dame tu calor ya. Y el segundo de Amar Azul. La niña llora. Pobrecita. El tercero dice por acá. Buenos días, de jefe, partido en dos. Y uno de los llaneros de la frontera, las dos monedas. ¿Quién lo pide acá esto? No tiene nombre. Hay que adivinar quién lo escribió. Ah, Marcela. Si no me equivoco, es de Parral. Ya, perfecto. Ahí está el uno, dos, el tercero. El cuarto dice por acá. Dos temitas de... dos temitas. Hechizo, punto débil. Y American Sound, onda alegre. Ya está.

Ya, y el quinto dice por acá una canción de Juanita la Tremenda y una de Eliseo Guevara. ¿Quién lo pide? Olga Bravo Castro. Ok, Olguita.

Señores y señores, partimos. Y no borren los mensajes porque más adelante en una ESA hacemos el 2x1 todo el programa. Igual que ayer. Así que no borren los mensajes. Ya, vamos con el primero. Leo Rey y Alexia Lillo. No.

Complaciendo pedidos musicales aquí en El Atento con la mañana, jornada de este día jueves 8 de octubre. 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Avanzamos rapidito junto a Mar Azul y la Gran Magia Tropical. Carito programó el segundo. Tócame el Ivancito por dos.

0: 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Las 9 de la mañana con 22 minutos junto a la gran magia tropical y Amarazul. Seguimos avanzando en el Tócame el Ivancito por 2 en este día jueves 8 de octubre. 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
0: Ya, Marcela de Parral nos programa a los llaneros de la frontera y jefe

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2: Seguimos avanzando en el Toca Maribancito Bordón. Nos vamos a quedar junto al sonido de American Sound y Hechizo. Acá en el Toca Maribancito por 2.

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Y no es un beso en la boca. Está buena la canción. Hechizo junto a American Sound. En el Tócame el Ivancito por dos. 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Vamos con el quinto Tócame el Ivancito por dos, programado por Olga Bravo. Nos pide a Juanita la Tremenda y Eliseo Guevara.

Faltan 10 minutos para las 10, 10 para las 10 en este día jueves. Aquí en el Atentos con la Mañana por la cadena del Maule Sur. Saludos para Parral, Retiro, Copihue. Nos sintonizan a través del 106.1. Para la provincia de Linares, a través del 104.9, vía 7, y también para quienes nos ven y escuchan, a través de nuestra aplicación móvil y también nuestra página web www.radiovía7tv.com. www.radiovía7tv.com. 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El último Tócame Levancito por dos de hoy, dice por acá. Quisiera escuchar dos canciones de Los Morales, Prometiste, y de Peregrino del Amor, Arrogancia. ¿Quién lo pide? Abigail. Ya, Abigail, aquí están tus pedidos musicales en el Tócame Levancito por dos.

0: alto, una visita a nuestra vitrina publicitaria y ya regresamos con el mejor ritmo de Atentos con la Mañana por la cadena del Maule Sur.
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3: Son las 10 con un minuto.
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0: y señores, 10 de la mañana con 12 minutos, las 10 con 12. ¿Qué hacemos? ¿Nos vamos con extendemos la cuestión, no? Ustedes me dicen, yo aquí soy un mero transmisor nomás. Ustedes en la producción dan la orden. Muy bien, entonces seguimos con Tócame el Ivancito por dos, esta vez. De distinto grupo, distinto artista, distinto solista. Así que a programarnos, son muchos cubos, así que a programar a través del teléfono.
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0: WhatsApp.
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0: Ya, ahí está para que ustedes se puedan contactar entonces con nosotros y programar sus dos canciones. Recuerda. Distinto artista, distinto grupo, distinto solista. Vamos con audio. ¡Aló!
2: Hola, Ivancito, buenos días. ¿Cómo está?
0: Muy bien.
2: Hola, Ivancito, quiero El Abandonado.
0: Ya.
2: Y quiero El Regalo Equivocado, por favor, si me lo puede colocar.
0: Aquí está.
2: Ya, que tenga un maravilloso día, Ivancito.
0: Igualmente. Aquí se la tocamos por partida doble.

0: es el Tócamele Ivancito por dos. 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
1: 3, 2, 1.
0: Oiga, también contarles de que nos vamos a ir con el siguiente Tócame el Ivancito por dos. Programado por Genoveva Herrera. Nos pide al llanero de Ñuble. A ver, el llanero de Ñuble. Llanero de Ñuble. Ya, perfecto. Y me pide al grupo La Raza. Esto es el Tócame el Ivancito por dos extendido.

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0: Señores y señores, son las 10 de la mañana con 34 minutos, las 10 con 34, con tales que nos acompañan por acá nuestros amigos de Parabrisa Don Walter, todo en parabrisa y luneta para vehículos livianos de alta gama, camionetas, camiones, maquinarias. 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Ya, vamos con el siguiente. Tócame el Ivancito por dos. Dice, hola Iván, ¿cómo estás? ¿Podrías programar Eclipse de Amor, El Carretonero y Los Tigres del Norte? La carta, ¿quién lo pide? Valesca. Ya, perfecto. Ustedes lo piden y nosotros lo programamos. El Tócame la Ivancita por dos.
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Los Tigres del Norte, Eclipse de Amor en el Tócame el Ivancito por dos. Complaciendo pedidos musicales el día de hoy. 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Vámonos de inmediato con el siguiente toca, Ivancito por dos. Dice por acá, Oliván, quisiera escuchar a los Vaqueros del Sur, Si Me Ven Llorar Por Ti. Y la otra, de Líderes de Chile, Mil Preguntas, don Manuel Vázquez, de La Puntilla. Manolito, aquí están sus canciones.

0: No, no, no, no. Prohibido cambiarse de radio. Una pausa comercial y ya está de regreso el Atentos con la Mañana por la cadena del Maule Sur.
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2: 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Es momento de la hora. La hora te la indica Vía 7. Son las 10:54.
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0: sábado. Por si no había visto el calendario, el lunes feriado. Oiga, y lo rico es que hay que aprovechar este fin de semana largo, el de ahora, el que viene, porque de aquí no tenemos hasta Navidad. Sí, pues. Claro, porque si bien es cierto, el 8 de diciembre es feriado, pero es día martes. El lunes muchos vamos a tener que trabajar. Por lo tanto, no lo consideremos como fin de semana largo. Sin embargo, el 25 de diciembre cae día viernes. Por lo tanto, el día 24 trabajamos mediodía, el 25 no trabajamos, el 26 andamos curados. Así que yo el 26 no vengo. El 27 domingo y volvemos el lunes. Y de ahí, esa semana, los últimos 4 días del año, también trabajamos 4 días. ¿Por qué? Porque el 1 de enero es viernes, por lo tanto tenemos 2 semanas. Ah, ya me entendieron, ya. Estamos claros, más claro echarle agua. Vamos con el siguiente, tócame el Ivancito por 2. ¡Aló!
1: Buenos días, don Iván, buenos días. Que tenga un bonito día hoy día. Don Iván, ¿me puede regalar 2 canciones, por favor?
0: Claro.
1: Si es que se puede. Los Llaneros de la Frontera y esos mismos, por favor.
0: Son 2 de distinto. Aquaman, de distinto. Dijimos delante, de distinto. ¡Aló!
2: Y a Iván Valdivia, un temita de del duelo y 8 de JP y su banda llanera, por favor.
0: El duelo. Ya. El duelo. Ya. Y JP y su banda llanera. Ya. ¿Estamos listos? Señores y señores, continuamos con el Tócame la Ivancito por 2 aquí en la cadena del Maule Sur este jueves 8 de octubre.

¡Se va, se va, se va! ¡Se fue! 11 y cuarto de la mañana, 11 de la mañana con 15 minutos, juntos a Comidas Típicas, Camina a la Montaña. 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

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Inesita Romero nos pide a Guadalupe del Carmen y los Tigres del Norte. Complacemos tus pedidos musicales en el Tócame Ivancito por dos.

0: ¡Qué buenas canciones! Son las que programan ustedes. Aquí en Latentos con la mañana. Nos vamos a ir con el penúltimo. ¡Penúltimo!
1: Sí, escuchar unos temitas. El Coyote de Lo Inseparable, por favor.
0: ¿Ya?
1: Y ni en defensa propia de los Llaneros de la Frontera, por favor. Si es que se puede.
0: Ya, yeah. El Coyote me dijo de Inseparables. A ver si lo tenemos por acá. Coyote. El Coyote de Inseparables. No lo tengo. A ver. Espérate. Vamos a buscarlo por acá. Coyote. Aquí está. Ya, aquí lo tengo, el Coyote Inseparables. Y el otro ni en defensa propia, dijo. Ya, perfecto. 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Oye, se entregó de manera voluntaria el último implicado en el caso Castillos de Naipe. Hablamos de un funcionario de la Municipalidad de Colbún, quien faltaba porque se presentara. Recordemos que en el allanamiento que se registró hace unos días atrás, se detuvieron a 10 personas, faltaban 3, según la orden de allanamiento y detención. 2 se entregaron de manera voluntaria durante la jornada de ayer, pasaron a control de detención y quedaron en prisión preventiva. Hablamos de un ex funcionario de la Junji y hablamos de la jefa del Departamento de Obras de la Municipalidad de Longaví, quienes, reiteramos, ayer se entregaron de manera voluntaria, pasaron a control de detención y quedaron con prisión preventiva. Y en este caso faltaba una persona. Se trata de un funcionario del área de finanzas de la Municipalidad de Colbún, quien, reiteramos, se entrega el día de hoy de manera voluntaria ante la Policía de Investigaciones. Se decretó la audiencia de control de detención a las 12 del día. Ya van 13 los detenidos entonces en el caso Castillo de Naipe. Continuamos juntos a el Tócame el Ivancito por 2. Aquí llega Inseparables y los Llaneros de la Frontera. Para. Dijimos inseparable. Sí, sé que se...

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2: Señores, señores, continuamos con el Tócame Livancito por 2 extendido. Hoy día eran distintos artistas, distintos grupos, distintos solistas. Nos quedamos con Los Machos de la Cumbia y con Rivales de Chile. Saludos para Mónica, quienes programan estas dos canciones.

Señores y señores, faltan 12 minutos para las 12 del día, 12 para las 12. Cerramos hasta aquí el Tócame el Ivancito por dos. Gracias a todos quienes el día de hoy se contactaron con nosotros.

gracias a quienes se contactaron con nosotros, a quienes pidieron sus canciones, a quienes esperaron con paciencia sus canciones y los pudimos complacer a cada uno. Así que muchas gracias. 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Saludo para Marta Flores del Vivero Cores. Nos pide el Cachiporra de Esencia Musical. A ver, déjame buscar. Cachiporra de Esencia Musical. Ya, perfecto. Con esto nos cerramos el programa para el día de hoy. Música, maestro. Faltan 10 minutos para las

0: vamos. Gracias por la sintonía, gracias por la compañía. La invitación para que no se peguen del dial. Contarles que en los próximos minutos por Más Radio TV, a través del 106.1, viene Municipio Informa, con toda la información municipal de la comuna de Parral, en la voz de Manuel Cisternas, el día de hoy. Así que Manolito, a prepararse que ya viene Municipio Informa. Y a la 1 nos juntamos acá con el Vía Ranchera. Y por el 104.9, Vía 7, desde Longaví para Longaví y la provincia de Linares. No se peguen del día porque en los próximos minutos viene William Manrique con su espacio, Juan Taramacura también con su respectivo espacio, y a la 1 nos juntamos con el Vía Ranchera. 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
0: 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Ya, nos vamos. Cuídense. Buena jornada para todos.
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0: Nos despedimos, nos encontramos mañana, si Dios así lo permite. Buena jornada para todos, pásenlo bonito. Disfruten, gocen, vibren. Y nos reencontramos mañana, 8:20 de la mañana, mañana viernes. En la tradición del atento con la mañana.

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2: Son las 12 con un minuto.
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0: Hola, hola, ¿qué tal? ¿Cómo están? Qué gusto en saludar nuevamente a todos los auditores de diferentes lugares a través de esta radio y a través de estos micrófonos para orientarlos con respecto a la parte espiritual. Quien les habla es el profesor William Manríquez, espiritista, parapsicólogo, quien se dedica a ver cuando hay cosas buenas y también cuando hay cosas malas, ¿ya? También quiero mandar un saludo especial para toda la gente trabajadora, para quienes están en Parral, en Retiro, en Longaví, en San Javier, en Linares y en tantos pueblos pequeños donde la vida se vive con mucho esfuerzo. Hoy quiero decirle algo a usted que está cansado de los problemas en su familia. No todas las familias son perfectas y eso todo el mundo lo sabe. Todos tenemos diferencias y también discusiones y momentos que son difíciles. Pero hay algo que nunca se debe perder, es el respeto, ¿ya? Cuando se pierde el respeto, la casa se vuelve un lugar incómodo. Cuando vuelve el respeto, la paz empieza a regresar. A veces basta una conversación sincera, un gesto de humildad o simplemente escuchar al otro. En la segunda parte de este programa vamos a seguir conversando sobre estos temas y también responder consultas de auditores que nos están escribiendo. Quédese en sintonía porque lo que viene puede ayudarle a mirar su situación con más claridad.
1: Buenos días, don William Manrique. Mi nombre es Claudio, acá de Parral, y quiero darle mi testimonio, que la gente vaya a verlo, que usted me sanó. Yo tenía algo muy, muy complicado en mi cuerpo y nunca podía sentir, estaba metido en los vicios. Gracias a usted me sacó de eso, de los vicios, para usted, por el daño que yo tenía, y gracias a usted me siento bien. Volví, estoy recuperando las cosas que había perdido, que era mi familia. Y estoy muy agradecido por usted, porque usted me ayudó. Y le digo a la gente que lo escucha, que vayan a verlo. Y usted los va a sanar y les va a dar lo que ellos necesitan. Paz y tranquilidad.
2: Mi nombre es Patricia, soy de Parral. Durante casi un año anduve de un lado para el otro porque me decían que tenía un daño muy fuerte. Me hice limpiezas, trabajos espirituales, pero

0: Seguía igual, hasta que llegué donde el profesor William y pensé que me iba a decir lo mismo. Sin embargo, fue muy sincero. Me dijo, antes que cualquier cosa, usted tiene que ir al médico. Me encontraron un problema en la tiroides y que estaba realmente afectando mi salud. Hoy día estoy en un tratamiento y quiero agradecerle a él por su orientación y su honestidad.
1: Yo, Andrea, quiero dar mi testimonio cómo fue que yo conocí al profesor William. Al profesor William lo conocí en un momento de soledad y de mucha tristeza en mi vida. Yo tenía una depresión muy grande. Pensé muchas veces hasta en quitarme la vida, pero gracias a su ayuda pude salir adelante. Por eso yo a todas esas personas que por favor vayan a verlo con mucha confianza y con mucha fe, porque él los va a ayudar. Es una gran persona, es un gran profesional, el profesor William.
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3: Listo, señora Nietzsche.
4: Pasamos a la parte más importante, al fantástico mundo de la correspondencia. Pero primero voy a dar las direcciones donde usted atiende.
3: Correcto, muy importante porque muchas personas preguntan dónde atiende en diferentes lugares que estamos ahora actualmente.
4: Claro. 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Y la próxima atención es el miércoles 14 de octubre. 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Y también voy a saludar a algunas personas, que son saludos para Molina, para Río Claro, para Sagrada Familia, Curicó. Y un abrazo para gente de Teno, Rauco, Romeral y Los Niches. Y nos vamos también hacia Gualañé, Curepto, Licantén, Iloca y Villuquén. Y desde la costa hasta el interior, un gran saludo para todos nuestros auditores del Maule, los que nos escuchan desde el campo, desde sus casas, sus trabajos y también en el camino.
3: Bien, señora Guiche, muy importante un saludo porque hay muchas personas que nos escuchan. Y el que está escuchando y no lo hemos nombrado, mándenos por ahí por WhatsApp, diga, don William, señora Guiche, mande un saludo para tal sector.
4: Claro, y también les recuerdo que hoy es jueves y estamos acá en San Javier, en Sargento Aldea 2555, desde las 9 de la mañana hasta la 1 de la tarde. Ya, don William, voy a empezar al tiro con la correspondencia. Vamos. Que es de Marcela, que nació el 17 de septiembre y es de San Javier. Profesor William, desde hace unas semanas, cuando estoy sola en mi casa, siento que alguien me llama por mi nombre. A veces voy a mirar y no hay nadie. ¿Será una presencia?
3: Vamos a revisar las cartas del tarot para ver qué es lo que está pasando con respecto a esta correspondencia. A ver, Marcela, al mirar las cartas, yo no me iría inmediatamente por una presencia espiritual. Aquí aparece una persona que está viviendo mucho cansancio, preocupación y tensión emocional. Cuando uno está sobrecargado, puede interpretar sonidos, ruidos, prácticamente de la casa, o incluso una palabra como si alguien lo hubiera llamado. Primero, hay que descartar todo lo físico y emocional antes de pensar en cosas de espíritus. Observe cuando ocurre, duerma bien, y si continúa o aumenta, converse con un profesional de la salud. Un consejo natural, por la noche, no más café y tampoco bebida energética. Y procurar un horario regular de su sueño. Eso sería con respecto a esta correspondencia, señora Quiche.
4: Ya pues, pasamos inmediatamente a la segunda correspondencia, que es de Verónica, nació el 13 de enero y es de Talca. Estimado profesor William Manríquez, durante años soporté gritos, insultos y amenazas de mi pareja. Siempre pensaba que el día siguiente cambiaría. Tengo dos hijos y muchas veces me quedé callada por ellos. Ahora entendí que ellos también estaban sufriendo al verme así. ¿Qué me puede aconsejar usted?
3: Bueno, vamos a revisar las cartas del tarot. Para Verónica, bajo el signo de Capricornio, y atención para Talca. Y anteriormente, disculpe, la señora Marcela, no le dije que era del signo de Virgo, y también anteriormente era de San Javier. Ya, a ver, Verónica, aquí las cartas pasan a un segundo plano frente a una realidad que necesita atención. Nadie merece vivir con miedo, ni tampoco recibir violencia. Si usted y sus hijos están en peligro, busque un lugar seguro y apoyo de personas de confianza y de los servicios especializados. No cargue este problema en silencio. Protegerse no es destruir una familia, es proteger una vida. Y esta carta tiene un mensaje muy claro. Ninguna persona debería tener miedo dentro de su propio hogar. Eso sería, señora Quiche.
4: Y acá tenemos la siguiente correspondencia. Dice, profesor William, hace meses sueño con el mismo cementerio. Siempre veo un camino largo, mucha neblina y despierto muy angustiada. La incertidumbre ya no me deja descansar. ¿Qué muestran las cartas del tarot? Usted me podría decir. Soy María Cristina, nací el 15 de mayo y soy de Villa Alegre.
3: Por supuesto, señora Quiche, vamos a dar respuesta para María Cristina, bajo el signo de Tauro. Atención para Villa Alegre y todos sus alrededores. También para, a quien siempre le mandamos saludos, señora Kitch.
4: A la señora Adriana.
3: Ya, de Villa Alegre, ya. Y también a la señora Adriana de San Javier.
4: También. Muchas buenas energías para ustedes dos.
3: Ya, pasamos a la respuesta. A ver, para María, las cartas muestran que este sueño refleja un periodo de preocupación y emociones que aún no logras tú resolver. Los sueños pueden tener muchos significados y no siempre anuncian algo negativo. Este es un buen momento para fortalecer tu tranquilidad interior y enfrentar con serenidad aquello que hoy te inquieta. Eso sería mi respuesta, señora Quiche.
4: Bueno, y como no hay más correspondencia, me despido de todos ustedes cariñosamente y que tengan un excelente día y muchas energías y bendiciones para todos ustedes.
3: Y mañana estaremos a la misma hora y en el mismo lugar, ya en el mismo dial, a todos los auditores. 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Primer piso, tocar, como dice la señora Quiche, el timbre blanco. Ojo, el otro timbre que está al costado, no lo toquen, porque hay un caballero que viene enojón ahí. Ya, listo, chao, chao.
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2: Cada persona nace con dones especiales. 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
1: Son las 12:31.
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1: En bendición y victoria damos inicio al programa del Centro Botánico Alternativo de Juan Taramacura. Aquí estamos el día de hoy llevando este programa para que usted, hijita, hijito de mi corazón, reciba las señales, reciba usted los consejos, las orientaciones. Hoy, para que usted se anime a salir de su hogar, a su pega, a su negocio, a su trabajo, y vaya usted el día de hoy con mucho positivismo, mucha energía, para que hoy sea un gran día, excelente en el trabajo, en su pega, en el dinero, en el amor, en su bienestar. Hoy vamos a iniciar con una etapa o con un, digamos, una dinámica nueva en el programa, que lo vamos a hacer todos los días, como es personas que me han dicho: don Juan, yo quiero que usted me diga sobre el signo zodiacal, que me hable del signo zodiacal. Vamos por día a entregarles el horóscopo de Juan Taramacura, y para hoy vamos nosotros a darles el horóscopo de Aries. Aries, hoy es un día para avanzar con energía, pero también con paciencia. Tienes muchas ideas y deseos de hacer cambios, pero recuerda que no todo se consigue en un solo día, de un día para otro. Cada paso con tranquilidad y evitar tomar decisiones apresuradas. Oído, Aries, Aries, en el amor. Si tienes pareja, esto puede ser un buen momento para conversar, expresar lo que sienten. Eviten las discusiones por cosas muy simples o pequeñas. Si estás soltero o soltera, mantén el corazón abierto. Una conversación inesperada podría despertar tu interés por alguien. En la parte económica, en la pega, en el trabajo, organiza bien tus gastos. Piensa antes de realizar una compra importante. En el trabajo, tu iniciativa puede ser valorada, especialmente si sabes escuchar también las opiniones de los demás. En tu bienestar, trata de descansar y no cargar con problemas que no corresponden. Un paseo, respirar aire fresco o compartir con personas que te hacen bien te pueden ayudar a recuperar energía. Para Aries, el mensaje de hoy: no necesitas correr para llegar a tu destino. Camina con seguridad y aprende cada experiencia y confía en tus capacidades. Horóscopo, el día de hoy, el programa de hoy que inicia Juan Taramacura, para aquellas personas que me están sintonizando, que están escuchando el programa del Centro Botánico Alternativo de Juan Taramacura. Ya sabe usted, hijita, hijito de mi corazón, ya me van a listar ustedes el vasito de agua, porque al final hacemos la oración de los enfermos. No se olvide, el vasito de agua que usted va a poner encima de su radio mientras transcurre este programa, y al final hacemos la oración de los enfermos. No se olvide, ponga el vasito de agua ahí. No se olvide, las personas que vienen con Juan Taramacura a la consulta tienen derecho a llevar el medallón de la Virgen de Guadalupe, tienen derecho a llevar un carnet que tiene vigencia de un año, lo cual quiere decir que durante un año no me le van a volver a cobrar una consulta. Tenga cuidado también cuando usted vaya, cuando me visite, no me vaya a confundir con personas que están aprovechando el nombre de Juan Taramacura, y muchas personas se quieren hacer pasar por mí o están llamando de otros sitios y citándolos en otra dirección. Tenga mucho cuidado. Ustedes ya me conocen de años. Yo trabajo con el maestro Uriel. El maestro Uriel es una persona de confianza que siempre ha estado conmigo trabajando y atendemos solamente los dos, el maestro Uriel y Juan Taramacura. No se olviden, hijitas, hijitos de mi corazón, el especial de fin de año, el resguardo de San Juditas Tadeo que les voy a entregar para fin de año, que viene el baño de la champaña. Este baño para que lo hagamos el 24 y el 31 de diciembre para despedir el año y recibir el nuevo año con positivismo. El cuarzo que viene preparado, viene rezado, viene bendecido, activado para la buena suerte y para que usted pueda tener un campo económico mucho mejor. El resguardo de San Judas Tadeo que lo va a tener en su hogar para proteger su hogar. Viene acompañado con la oración de San Juditas Tadeo, la oración que yo les hago al final del programa, viene acompañado de su oración, en su hogar lo tenga y la haga también. 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
1: Seguimos recibiendo los testimonios de las personitas que visitan a Juan Taramacura. Hoy aquí en nuestra casa consultorio, una persona que viene a llevar el tratamiento de la eufrasia para problemas de catarata, esterigio, lagrimeo. Hermano mío, cuéntele a los oyentes de dónde viene usted y cuál es su nombre.
4: René Augusto, y me ha hecho bien las gotitas que me echaban
1: la eufrasia.
4: Sí.
1: Antes de llevar las gotas, ¿cuál era su problema? ¿Qué le pasaba en sus ojos?
4: Me lagrimeaban mucho los ojos y me molestaban también.
1: O sea, tenía problemas lagrimeo, visión borrosa.
4: Sí.
1: Y usted venía padeciendo este problema. ¿Usted ya había visitado a los médicos?
4: Sí, muchas veces. Me han operado dos veces de cataratas.
1: ¿Dos veces operado de sus ojitos? ¿Y vio mejoría con la operación?
4: Muy poco. De primera nomás, después ya...
1: ¿Volvió y quedó igual?
4: Sí.
1: ¿Y con las goticas de la eufrasia, sí ha visto mejoría?
4: Sí, se nota la mejoría que tiene.
1: ¿El cambio?
4: Sí.
1: O sea que realmente las goticas sí le han servido mucho,
4: sí,
1: para su vista.
4: Sí, ahora ya no, es muy poco lo que me
1: lagrimean.
4: Sí.
1: ¿Y ya ve mejor?
4: Sí.
1: ¿Ya ve mejor a la esposita?
4: Ya más clarito.
1: Sí. ¿Y a la esposita la ve mejor?
4: Sí.
1: Ya, mi señor, dele usted unas palabritas a las personas que tienen este problema de cataratas, pterigios. Dígale usted a las oyentes, dígale si usted realmente la eufrasia le sirve o no le sirve.
4: Sí, sirve mucho. Que vengan a...
1: ¿La recomienda?
4: La recomiendo, sí. de todas maneras las recomiendo.
1: Ah, bueno, muchas gracias por sus palabritas. Continuamos con el programa.
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1: 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Hijita, hijito de mi corazón, tome el vasito de agua que usted puso encima de su radio durante este tiempo que transcurrió el programa. Agárrelo con la manito derecha porque vamos a hacer la oración de los enfermos. Si hay dolencias en su mismo cuerpo, usted que me está escuchando, caballero, señora, señor, si usted tiene un familiar en una cama de su hogar allá o en un hospital, tiene cáncer, son personas ya desahuciadas por la ciencia médica, usted tiene algún problema en este momento de amor, de económico, el problema que usted tenga, vamos a hacer la oración con mucha fe, vamos a repetir, San Juditas Tadeo, patrón de los casos difíciles, camina por mi casa. Llévate mis enfermedades y mis preocupaciones. Aleja a mis enemigos visibles o invisibles. Protege mi familia. En el nombre de Jesús. Amén. Amén. Tómese el vasito de agua. Mañana será otro día. Mañana va a estar nuevamente Juan Taramacura con ustedes.
6: Del cielo una hermosa mañana.
5: Hemos llegado al final de un programa más. 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
2: Son las 12:59.
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0: bienvenidos, bienvenidas al Vía Ranchera en este día viernes ya, sí, por supuesto. Así que ya estamos casi finalizando la semana. Y saludar a toda la gente que nos escucha como siempre a través del 104.9, también a través del 106.1, a toda la gente ahí que nos escucha siempre. ¿Cómo está, colega?
1: Muy bien, colega, ¿y usted?
0: Muy bien, estoy como el día.
1: ¿Está triste?
0: No, bo.
1: ¡Ah, está alegre!
0: ¡Alegre!
1: ¡Ah!
0: ¡Está listo! ¡Mira hacia afuera!
1: Yo pensé que andaba triste, bo.
0: No, ¿cuándo fue que estaba feo el día? ¿Y vos?
1: ¡Espera! ¡Ayer, bo!
0: El martes estaba más feo, sí, bo.
1: Sí, tenés razón.
0: El martes sí que estaba deprimida, bo.
1: Sí.
0: Tenía pura ganas de irme.
1: Bueno, le cuento, Cita Yari, que según el pronóstico del tiempo, este veranito de San Juan no nos va a durar mucho porque más ratito en la tarde vamos a tener gotitas y probable tormenta eléctrica.
0: Son gotas.
1: Oye, ayer mi suegro me decía que era un efecto de la luna de agua, no sé cómo es la historia.
0: Ya que cuando la luna viene sentada es porque va a llover.
1: Son 15 días.
0: Ah, claro.
1: Por los 15 días largos.
0: La luna, que supuestamente la gente, por lo que yo escuchaba.
1: La gente del campo dice.
0: La gente del campo dice que cuando la luna viene sentada es porque trae agua.
1: ¿Y cómo sabemos que venía a sentar? ¿Le vieron la silla?
0: Ay, no sé. Yo escuchaba que mi mamá siempre decía eso y que no sé qué cosa.
1: Luna sentada. Yo primera vez que la haya escuchado.
0: ¿En serio?
1: Sí.
0: Pero si yo siempre lo escuchaba en el campo, que la gente lo dice.
1: Ah, porque yo no vivo en el campo.

0: Como, ah, miran la luna y dice, oh, la luna viene sentada, trae agua. Y yo así como, ¿qué? Yo veo la luna normal.
1: Sí, por ejemplo, cuando de repente se le ve una aureola. ¿Hay cachao?
0: Pero eso es como un círculo.
1: Claro, como día previo a lluvia se le ve como una aureola. Uh-huh. Y lo, yo siempre he escuchado que, ah, viene lluvia.
0: Claro, tal vez eso sea, po.
1: Pero luna sentada, yo no, que trae, leyeron la silla. Pero que
0: ahora, yo no cacho esto de lo, ¿cómo se dice? De
1: dice acá,
0: sistemas lunares.
1: El término luna sentada se refiere principalmente a la posición horizontal de la fase lunar en el cielo, según la tradición popular, o bien a un símbolo artístico, espiritual, astronómico.
0: Ya.
1: Ahora, dice, respecto al pronóstico del tiempo, antiguamente los pescadores usaban esta observación para predecir el clima. Ah. Un refrán popular indicaba, luna sentada, marineros en pie. Si la luna estaba horizontal, permitía la calma en el mar para salir a pescar. Pero, ya, mira, como para cerrar, me tiene chato la lluvia ya. Mi señora me dice, ¿está enojado? No, si no estoy enojado, me tiene amargado la lluvia, güey.
0: Es que nadie nos entiende a nosotros, po. Nosotros somos veranistas, sí, no invernistas.
1: Fíjate que
0: entonces, para los que son invernistas, ¡ay, bacán, está lloviendo!
1: A mí la raya, más que rabia, la lata que me dio ayer, claro, porque los papás van a buscar a los niños, por ejemplo, al colegio. ¿Sí? Y ayer cuando los papás salieron, ¿qué hice la lata? Ahí, ¿cómo andar vestido? Ay, cuando los papás, me imagino, salieron de la casa ayer a buscar a los niños al colegio, vieron un día así como el que tenemos ahora. Uh-huh. Semi parcial. Pero de la nada se cubrió y en la alguna aguacera a las 4 de la tarde.
0: Pero hay que comentar.
1: En Linares, no sé acá.
0: Hay que comentar también que cuando el patito no habló, ¿se acuerda?
1: Sí.
0: Eran como las 2.
1: Ya, pues, pero es que
0: las
1: después.
0: 2:20 más o menos.
1: Después de esa lluvia se tiró como a despejar. Y después se volvió a nublar. Después se volvió a despejar. No, si no hay cómo entenderlo.
0: A veces yo me siento como el clima. No reconozco.
1: Entonces al final no andan. ¿Cómo andar vestido? Si andáis con paraguas, andáis con casaca, andáis con chaqueta, andáis en pelota. Ya no hay cómo andar.
0: Yo no quise traer paraguas hoy día, pero vi mucha gente con paraguas.
1: Sí, porque por eso, porque la gente no había qué hacer, po.
0: Pero bueno.
1: Señor, ya pues, nos están vendiendo leña.
0: Pero yo creo que hay que esperar porque, bueno, dicen que todo el mes de octubre viene así, ¿po?
1: Ah, no sé, ya estoy chato. No sé, estoy chato. En serio. Ay, que tiro la esponja ya.
0: No. Anda como peor que el citófono.
1: Es que, con pura gana de matarme.
0: Con pura gana de suicidarse.
1: Aparte que no sé, parece que el auto tiene un hoyito y está echando el agua por ahí. El auto está todo mojado ayer. Ah, sí, estoy cabreado. Que llegue luego el verano. Agarrar el auto, le va a vender fuego también.
0: Cuando lo haga, me avisa. Fuego.
1: Baja. Ah. Bueno. Ya. 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
1: Señores, señores, aquí comienza, aquí arranca, aquí parte.
0: El Vía
1: Ranchera, en este jueves 8 de octubre.

0: capataces del amor. 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
0: Eso.
1: Más Radio.
0: Más Radio TV Parral Retiro. Ya, colega, invitamos a nuestros auditores y auditoras que comiencen a contactarse a partir de ahora a través de nuestro teléfono y el WhatsApp. ¿Para?
1: Para saludos y pedidos musicales.
2: Llámanos al 73-273-5407.
1: Y el WhatsApp.
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0: Ya, ahí está para que puedas participar. Programando tu canción y también mandando tu saludo.
1: Acuérdense que tienen que hacerlo tempranito.
0: Así es.
1: Para que aprovechen.
0: Ya, pues estoy buscando acá la información.
1: Ya.
0: Ya, así que está habilitado el teléfono para que te puedas contactar con nosotros y puedas mandar tu saludo. 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
0: 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Póngale sopee.
1: Ya no sopeo con pan.
0: ¿Ah?
1: Ya no sopeo con pan.
0: Ah, no, ¿por qué?
1: Ya no como pan.
0: ¿Y qué comí?
1: Solo la comida.
0: Ah, solo la comida.
1: Sí.
0: Ah. No hay lentejas con pan.
1: No.
0: Ah, pura lenteja.
1: Sí.
0: Ah.
1: Con hambre.
0: Oye, ¿por qué sabe que uno cuando come lenteja igual queda con hambre?
1: Porque las lentejas van con pan, po.
0: O te da hambre al ratito después.
1: Sí.
0: Igual que los garbanzos.
1: Con lo que yo sí quedo satisfecha es con los porotos.
0: Y puta que son ricas las lentejas y los garbanzos. ¿Te gustan los garbanzos?
1: No.
0: ¿Los garganzos, dijo?
1: Los garganzos, no.
0: ¿No les gustan?
1: No, desde el colegio. Me cargaban.
0: Me encantan los garbanzos.
1: Las lentejas sí, yo podría comer.
0: A mí me gustan a mí me gustan a cuchara para.
1: Ah, ya, así. Piececito.
0: A cuchara para. Nada que con sopa, no.
1: De meter la cuchara para. Ahí para.
0: A sacarlo así como que estoy sacando manjar. 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
3: Hola, hola, hola. Un saludito para ustedes.
1: Ya.
3: Aquí estamos un poquito deprimida, pero ya se va a pasar.
0: ¡Échale para adelante, mija!
3: ¿Puede ser un tema de los luceros del valle, por favor?
0: ¿Ya?
3: Cualquiera nomás. Lo que pasa es que no me sé las canciones así como al 100%.
0: ¿Ya?
1: Ya.
0: Pero no se preocupe, aquí se las enseñamos.
1: Por supuesto.
0: ¿Ah?
1: Yo tampoco me sé las canciones.
0: Ya, los luceros del valle. Señores y señores, comienza la clase magistral. Esta es Aquí Estamos. Esto es A la Luz de una Vela. Caballo Prieto Azabache. Chaparrita Consentida. ¡Compadre Leodoro!
4: ¡Oh, oh, oh!
0: Jerez. El animalito. El chinito constructor. Chinito techador de cacha.
4: Porque chinito venís de la China para la zona de América.
0: El lechero. El reloj que nunca se para. El vestido mojado.
5: Si alguno de los presentes tiene algún impedimento para esta boda, que lo diga hoy o que calle para siempre.
0: ¡Yo me opongo! El jaladito. La muerte, el mión. La reina del espacio. Los sabanales. La Micaela. Quinceañera. Tus dos vestidos. Vivo en tiniebla. Ya, ¿cuál de todas? Oye, ¿cuál? Que están todas buenas.
1: Están todas buenas.
0: Y eso que le pinché al bueno, no, porque tienes más. Ya, vamos al teléfono, Yaris.
1: ¿Aló?
6: ¿Aló?
1: Hola, ¿con quién?
6: Con el Patito.
1: ¿Cómo estás, Patito? ¿Ex amigo?
0: ¡Ya!
6: ¡Ex amiga! ¿Cómo estáis? Deja que estoy enojado contigo, se me había olvidado.
0: Entonces no estáis tan enojado porque se te olvidó, po. No estáis tan enojado.
6: No, es que tenía cosas más importantes, ¿por qué enojarme?
0: Enojarse por weán nomás. ¡Viva la vida, hombre! ¡Vive la vida!
6: ¿Cómo están, chiquillos?
1: Bien, aquí estamos.
0: Espectacular, como día jueves.
1: ¿Y por allá?
6: Aquí el tiempo lineal está bueno, estamos descansando, estamos con el colega Cisterna aquí.
1: ¿Ya?
0: ¿Está ahí qué? ¿Está ahí descansando?
6: Sí. Esperando que sea a las 3:30 para trabajar.
0: ¿A las 3:30?
6: Sí.
0: Ya. Tenéis que esperar a la pasajera.
6: Oye, la pasajera chica. Se sube, se queda dormida, se baja, se hace un mundo bajarla.
0: Que cuesta un mundo bajarla.
6: Entonces, el último grado que se queda en la cantina y cuando lo quería dejar para jugar y no se quiere ir.
0: Oye, ¿qué canción quieres programar?
6: Ojitos Verdes, de tener la frontera.
0: Ojitos Verdes. Ya, lo buscamos y lo programamos.
6: Ya, chiquillos, que estén bien. Oye, un saludito para mi mamá que está escuchando la radio ahí.
0: Ya.
6: De las motas.
0: Vale, amigo, un abrazo, cuídese.
6: Chao, chiquillos, que estén bien.
0: Vale, chao. Ay, ¿qué dice la...?
7: Ya, el lecherito.
0: ¿El qué?
1: El lecherito.
0: ¿El lecherito? Dijimos lechero, sonamos.
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0: El lecherito. Ya, el lechero, aquí está. Señores, señores, 1:31 acá en el Vía.
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0: canciones las que programan nuestros auditores a través del teléfono y a través del WhatsApp, y nosotros
1: los complacemos.
0: Exacto, sí, de
1: ahí. Oye, ahí estaba la de los Ojitos Verdes. El de los
0: Ojitos Verdes. Esa es la canción de los. ¿Llaneros?
1: Ya, de los Llaneros de la Frontera.
0: Ya, pero no se enoje si la estoy educando, hija. La estamos educando musicalmente.
1: El día de hoy se educa musicalmente.
0: Hoy día se educa musicalmente. Delante de la auditora no sabía qué canción pedir. Le pusimos varias y eligió una, ¿eh? Ahora a la Yara le estoy dando a conocer el nombre. La estoy educando musicalmente, si está allá.
2: Vámonos, mis viejas.
0: Me va a decir que no, no le gustó.
1: ¿Qué?
0: ¿La educación?
1: Ah, sí.
0: Ah, a ver.
2: No le hablamos, muchacho.
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2: Oiganle pa' afuera.
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2: Bájenle pa' abajo. Vámonos.
0: Cita Yari, momento de escuchar buena música. Por acá nos escribe Camilo. Dice, por favor, ¿será posible si me pueden tocar una canción de Luchito y Rafael? ¿Ya? Aquí está su canción, pues, amigo. Usted lo pide y nosotros
1: se la tocamos.
0: Exacto.

0: el sonido de los hermanos Sandoval. ¿Has visto caer la lluvia? No. No hemos visto caer lluvia por acá, no.
1: No hemos visto lluvia. Hace rato que no se ve la lluvia.
0: Hace rato que no llueve, del año pasado que no llueve.
1: No ha llovido.
0: ¿Ah?
1: No ha llovido.
0: No, no ha llovido. Por ahí me decían el otro día, bueno, y no querían agua. Sí, está bien, pero... Te fuiste al porcino. Y fíjate que a pesar de todo lo que ha llovido, Citayari, aún estamos en déficit.
1: Ojo, a pesar de todo.
0: A pesar de todo lo que ha llovido, todavía estamos en déficit.
1: Y eso que llovió harto igual.
0: No es harto. El torno al... está bordeando el 12-15%. Pero aún así estamos con déficit, a pesar de todo lo que ha llovido. El tema es que... antiguamente la lluvia se concentraba principalmente en los meses de junio, julio y agosto.
1: Uh-huh. Sí, po.
0: Que eran los meses propios de la lluvia.
1: Claro.
0: Ahora, ¿cuál es la diferencia de la lluvia en este tiempo? O lo favorable de la lluvia, entre comillas, en este tiempo. Es que después de la lluvia no hace tanto frío. Generalmente, por ejemplo, para el invierno después de la lluvia tenemos temperaturas bajo cero. Acá llueve y no hace tanto frío. No. Está fresco, pero no hace tanto frío. Tampoco tenemos temperaturas bajo cero. Por un lado, que es, entre comillas, lo favorable. Lo lamentable es para el tema de la agricultura.
1: Sí, por lo y que veníamos conversando ayer.
0: Lo venimos diciendo hace mucho rato.
1: Sí.
0: Y aquí viene la tarea que también comentábamos de hace mucho tiempo, la tarea que van a tener los agricultores a futuro. Considerando que este tema del cambio climático llegó para quedarse. Y esto es uno de los efectos del cambio climático. En el sentido que vamos a tener lluvia en fechas que no estamos acostumbrados, nos extrañe que enero y febrero se ponga a llover.
1: Claro.
0: Y que al otro día hagan 34 grados. ¿Ya? Así como hemos tenido, por ejemplo, en el mes de junio.
1: Pero hubo una vez que llovió en febrero, pues, ¿se acuerda?
0: Sí.
1: ¿Fue febrero o enero?
0: En febrero.
1: Sí.
0: En febrero. Pero por eso digo.
1: Granizo,
0: por eso digo, que no te extrañe que en enero, por ejemplo, tengamos lluvia.
1: Sí, puede ser.
0: ¿Cachai? Recuerden que en el mes de junio de este año. Tuvimos temperaturas, por ejemplo, de 28, 29 grados.
1: Sí.
0: En junio.
1: En junio.
0: Y era bastante drástico porque teníamos a las 3 de la tarde 30 grados, por ejemplo, 28 grados, y a las 7 de la mañana teníamos temperaturas bajo cero. O sea, el cambio era muy drástico. Y eso es algo de lo que vamos a tener que empezar a adaptarnos y acostumbrarnos producto del efecto del cambio climático.
1: No nos va a quedar de otra.
0: Así que, tarea para los agricultores... porque lamentablemente, claro, se entiende que este año va a ser complejo, pero tarea para el próximo año, tarea para años futuros. ¿Cuál va a ser el trabajo? ¿Cuál va a ser la evolución que van a tener los fondos para el tema de enfrentar este tema climatológico? ¿Qué pasa si en este minuto tenemos granizo, por ejemplo?
1: Claro, o sea, sería...
0: ¿Cómo enfrentarlo? Uh-huh. Claro, sabemos que nadie te va a avisar que va a granizar. Es un cambio climático brusco. Pero, ¿cómo estamos preparados? Por ejemplo, en los fondos, ¿estamos preparados para enfrentar una granizada, por ejemplo?
1: No, yo creo que no.
0: Porque las granizadas nunca son tan extensas. O sea, nunca vamos a tener una hora de granizo.
1: No, po.
0: Generalmente son por tiempo acotado, no sé, por 3, 4 minutos, 10 minutos,
1: sí,
0: como
1: pero,
0: mucho.
1: Pero esos 3, 4 minutos o 10 minutos...
0: pueden ser fatales.
1: Son una pérdida, pero tremenda.
0: Sí, po. Porque del hecho de que los surcos... en los surcos de los huertos te vaya quedando el granizo estancado ahí. Uh-huh. Ese granizo, un granizo que se va a convertir en agua. Uh-huh. A una temperatura muy baja que va a quemar las raíces de los frutos. Y ese es el daño principal, que el granizo cuando se descongela afecta y ataca, en este caso, la raíz de la planta, la raíz del fruto. ¿Cuál fruto prohibido? No, hombre, fuera del fruto. Estamos hablando en serio, esto sale con tontera. En la mañana, mira la tontera que me salió, Pollari. Hoy día me dijo, hoy día es Santa Begoña.
1: Ya, así, ah, pues.
0: El otro sale y me dice, perdón, ¿dijiste Borgoña? Dije Begoña, bro. Claro, estabas hablando de Santa Borgoña y día. ¿Necesitas un viaje al norte, al sur, la playa, la cordillera?
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2: Hola, hola, chiquillos. ¿Rico? ¿Cómo están? Espero que estén muy bien. Mandarle un saludo a ustedes. Gracias. A mi familia, a todos los que escuchan la radio. Y si pueden poner un temita, el tema se llama La Última Carta. De los líderes de Chile.
0: La última.
2: Saludos, que estén bien.
1: Hoy el sábado no se pierdan.
2: Y atento a las redes sociales de Nico Maldonado y sus carnales porque se vienen sorpresas.
0: Ya, pues sí, te dijimos ya, pues. La sorpresa primero aquí en la radio.
1: Sí, obviamente.
0: Sí, pues.
1: Hoy el sábado una hora con Nico Maldonado.
0: No le voy a dar la primicia a la radio Tijuana, tenés que dar la cabo.
1: No. Si no.
0: Claro.
1: Oye, Nico, yo no te hablo más.
0: Ah.
1: Y cuando yo no hablo más.
0: Pregúntale al pato.
1: No, no.
0: Música maestro a cargo de los líderes de Chile. Esto es La Última Carta.

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1: Son las 2:05.
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0: ¿Le trae recuerdo el hermoso Encino?
1: Más recuerdo de los que quisiera. Pero voy a aprovechar para mandarle un saludo ahí a la... Yo sé que no escucha, solo que no nos llama.
0: ¿Ya?
1: Porque sé que llama al colega los fines de semana.
0: ¿A quién?
1: Pero le voy a mandar un saludito ahí a la señora María Inostrosa.
0: ¿Ya?
1: De Retiro.
0: ¿Ya?
1: Que ella siempre nos pedía esta canción.
0: ¿Ya?
1: Y siempre me acuerdo cuando el Julio...
0: ¿Qué le pasó con el Julio?
1: Cuando el Julio le quemó el Encino.
0: Ah,
1: se lo quemó.
0: Puta, qué malo.
1: Era malo de adentro.
0: Oye, nosotros tenemos hartos auditores que, por ejemplo, hay una auditora de La Granja que siempre nos escribe a nosotros acá en la tarde, dejó de escribirnos, pero curiosamente aparece los días sábados.
1: Sí.
0: En el programa del Ricky.
1: Sí.
0: O del Misael.
1: Claro. No sé, ¿algo le hicimos?
0: Yo creo que algo le hicimos, no le gustó.
1: O a lo mejor yo soy muy pesa.
0: Yo creo. Oye, Oye, por acá Aurelia dice: hola chiquillos, aquí en mi casa, con mi mamá, mis tías y mis tíos almorzando.
1: Me acordé.
0: Está de cumpleaños la mamá.
1: La mamá de la Aurelia está de cumpleaños el día de hoy.
0: ¿Cómo se llama?
1: Aurelia, ¿cómo se llama su mamá?
0: Sí, porque no tengo el nombre acá.
1: No sé. ¿Cómo se llama la mamá de la Aurelia?
0: Aurelia. Aurelia. ¿Estás por ahí?
1: Me sé el nombre de la hermana y no me sé el nombre de la mamá de la Aurelia.
0: Aurelia.
1: Aurelia, ¿cuál es el nombre de la mamita para saludarla?
0: Sí, porque no la vamos a hablar como la mamá de Aurelia.
1: ¡Qué loco! ¿Cómo que se llama? Hoy no me puedo acordar. O nunca me supe el nombre.
0: Ya, Eliana del Rosario.
1: Eliana.
0: Eliana,

0: Eliana del Rosario, felicidades.
1: Saludos tremendo ahí para ella, que la pase súper bien y que disfrute su día.
0: Que cumpla muchos añitos más, que la regaloneen, que le dejen la loza lavadita.
1: Que no la hagan pasar trabajo el día de hoy.
0: Lavada y guardada, la cocina limpiecita y ordenada.
1: Y que la celebren bien celebrada. Bueno, y hablando de eso, también está, va a estar de aniversario de matrimonio.
0: Sí, pues tuvo de nomástico ayer.
1: Sí, ayer, Rosario. Ayer.
0: ¿Hoy día de cumpleaños?
1: Sí,
0: y el sábado.
1: El sábado de aniversario.
0: Aniversario, sí.
1: Bodas de oro, creo.
0: Me está ahí, güey. Sí. ¿En serio? Sí. ¿Y a dónde es la fiesta?
1: Me estoy preguntando yo.
0: ¿Yo le animo a la fiesta?
1: La desanimamos.
0: Aniversario de bodas. Hoy vamos a celebrar. Ya, pues felicidades, que tengan un lindo día. Felicidades.

0: Oye, por acá me dicen, hola, ¿cómo están? Un gusto saludarlo, felicitarlo, dice por la radio. Si fuese posible, si me pueden regalar una canción de los Tigres del Norte, pero no sé cuál. Ya, momento de...
1: educar.
0: Otra clase de educación musical.
2: Pero sabroso.
0: Vamos con los Tigres
1: del Norte.
0: Del Norte. Los Tigres del Norte. Sí, porque si no, si pongo los puros tigres, van a salir los de Parral.
1: ¿Qué más tigre hay?
0: ¿No? Señores y señores, esto es educación
1: musical.
0: Aquí está al cora. No, al. No, este. Aquí está. Al diablo de tu ausencia. Al diablo tu ausencia, ahí está. Allá en el Rancho Grande.
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1: Dios mío, la lengua me zapatea.
0: Contrabando y traición.
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0: de paisano a paisano.

0: maldito divorcio. No, ¿cómo? ¿Es la misma? Ay, para. Ah, es la misma. El niño y la boda.
1: Ante esta comunidad cristiana que representa la iglesia de Dios,
0: os pregunto.
1: Si alguien tiene un impedimento para que esta unión se realice,
2: que lo diga ahora.
1: Que lo diga ahora, okay. O que calle para siempre.
0: El Ringo del Gallo Giro.
3: ¡Cierren las puertas! ¡La tarea de compromiso va a empezar!
0: ¿En qué fallé? La bala. La baraja bendita.
4: Llevaron a un...
0: La carta.
4: Esta es la historia de un muchacho que un día al terminar uno de nuestros conciertos...
0: La camioneta gris.
5: Una camioneta gris.
0: La mesa del rincón.
2: Ya me quiero ir.
0: La puerta negra. La reina del sur.

0: Le compré la muerte a mi hijo. Los malportados. Pedro y Pablo.
1: Eran hermanos.
0: Señor locutor.
2: Hola, señor locutor. Si me hace el favor, póngame una.
0: ¿Qué te parece? Ya, ahí está, elija. Esto fue Educación
3: Musical.
4: Andamos a la de.
0: Ya, amigo, elija.
4: Ellos buscan carne muerta y yo busco carne viva.
0: La de la iglesia. Ah, ya.
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0: El niño y la boda. Y la
4: las viejitas.
0: Ya, perfecto, ningún problema. Si la gente pide.
3: Y entre. Nosotros se la tocamos.
0: Ahora, la próxima vez que tenga alguna duda, no se preocupe, pregunte. Y nosotros le damos la clase de educación
3: musical.
2: Ante esta comunidad cristiana que representa la Iglesia de Dios, os pregunto: si alguien tiene un impedimento para que esta unión se realice, que lo diga ahora o que calle para siempre. En la

0: celoso, cariñoso.
1: Tiene ahí metido en las orejas. 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
1: Oye, tormenta eléctrica. Y bueno, valga la redundancia, tormenta eléctrica hay en este minuto en la región de O'Higgins y en la región metropolitana. Están mandando imágenes ahí de fuerte tormenta eléctrica en Requinoa, en Rancagua, en Ringo, San Francisco de Mostazal, el mapa, el sector de Angostura, sector de Buinpaine, con tormenta eléctrica a esta hora.
2: Salvi.
1: Y también el sector de San Bernardo, con tormenta eléctrica a esta hora, según el mapa que nos envían desde la dirección meteorológica.
0: ¡Mamma mía! ¡Ya llegó!
2: Tremendo, tremendo el tema de las tormentas.
1: Fíjate que en Requinoa han caído 6 rayos. En Requinoa. En Rancagua, 8 rayos. Mira. ¿Y acá en Longaí? No. ¡Así nomás!
2: Imagínense que esté cuando nosotros nos vamos.
1: Ah, no, ya para la
2: amo. No, nos alejó el que nos falta un rayo. Ay, yo no quiero. Me dio miedo.
1: Nunca he ocupado el dicho. Que te parte un rayo.
2: Sí.
1: Imagínate, nos parten dos.
2: Ahí quedamos.
1: Dos Ivane.
2: Dos Yari.
1: Ah, no.
0: Hoy todos los opinos.
1: Ya, ¿qué me tiene para contar esta hora?
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0: Adentro.
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0: La pelirroca.
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1: Oye, están publicando ahí en la cuenta X, donde se reporta fuerte tormenta eléctrica a esta hora en Rancagua, Doñihue, Requinoa y Rosario. Esto es la región de O'Higgins, desplazándose hacia la región metropolitana.
0: Para
1: que vean allá también que también existen los truenos, los truenos y los relámpagos.
0: Echa relajo.
1: ¿Me tiene algo para contar?
2: Ya conté todo lo que...
1: ¿Contó todo?
2: Sí.
1: Ya. A mí me falta, pero nos vamos a ir con el Grupo Innovación. Esto es Itayaris. Faltan cantantes.

0: Oye, por acá el amigo Eduardo.
1: Ya.
0: El que ayer le ofrecía su amistad.
1: Ajá.
0: ¿Te acuerdas?
1: Sí.
0: El que ayer dijo, ya que perdí un amigo, acá tiene otro, dijo.
1: No, pero me mandó un mensaje a mi amigo.
0: ¿Qué le, quién, le mandó un mensaje a su amigo?
1: Sí, mi amigo.
0: Ah, Pablo. Ahora ya no es ex amigo.
1: No, ahora ya somos amigos de nuevo.
0: Ah. Sí. Parecen políticos peleando. Ya. Dice por acá el amigo Eduardo de San Gregorio.
1: Ya.
0: Hablaron de lentejas y otros nos llenan. Dice, ¿y qué pasa con las patas de pollo? Oh, qué rico las patas de pollo.
1: Las patas de pollo, las patitas de pollo.
0: ¿No has comido nunca patas de pollo?
1: Sí. Porque...
0: ¿Causeíto? Sí. Qué rico.
1: Hay gente que prepara con soya igual.
0: ¿Con soya? Sí. Ah, no, yo la hago con cebolla nomás. una buena peticure, ¿no? Paticure. Y vamos a la olla. Con cebollita. Y lo mejor cuando los dedos quedan pegoteados. ¡Oh! Chupar hasta el último huesito.
1: ¿Qué sabor es de las patitas de pollo?
0: ¿Ah?
1: El sabor que tiene las patitas de pollo.
0: Es muy rico. Es muy bueno. Dígalo.
1: Aló.
2: Hola, muchachitos, muchachitos. Yaricita, ¿cómo está, Yaricita? Puede ser la reina del sur, por favor. ¿Ya?
0: La reina del sur.
1: ¿La reina del sur?
0: ¿Qué dijimos de escribir temprano?
1: ¿Qué estamos hablando?
0: Sí, pues.
1: Más temprano.
0: Es que hasta ahora ya nosotros ya nos vamos ya.
1: Está trabajando.
0: ¿Ah?
1: Está trabajando.
0: Ya, defiende nomás. Oye, defiende nomás. ¿Ya cómo fue?
1: Le voy a mencionar que mi amigo Pato me estaba contando que como se viene la Teletón...
0: Ahora, amigo, y ayer no se hablaban. ¿Ya ahí qué pasó?
1: Mi amigo Pato me estaba contando que como se viene la Teletón,
0: ¿ya?
1: Ellos ya se están preparando.
0: Carbonero. ¿Ya ahí?
1: Así que me estaba contando que en Las Motas se va a realizar una actividad para el sábado.
0: ¿Ya?
1: A partir de las 6 de la tarde van a hacer una completada ahí en la sede de las Metas.
0: De las Motas.
1: De
0: la
1: mota,
0: oiga.
1: ¿Ya? No, ya. En la sede de Las Motas y todo lo recaudado va a ser para beneficio de la Teletón.
0: Buena.
1: Así que invitar a toda la gente ahí de Las Motas y alrededores para que vayan a comerse ahí un completito en la tarde para la oncecita.
0: Y no sábado. Me diga nada. Los completos animados por la Yari.
1: No, el Pato.
0: Ah. No, ese no va a animar, ese se los va a comer, pues.
1: El Pato va a animar ahí.
0: Señores, señores, con la animación del integrante de uno de los integrantes del grupo Los Poncheiras del Sur.
1: Los Poncheiras.
0: Rascándonos la guata, así se llama. Así como, bueno, así como lo por ejemplo, el grupo La Moneda de Oro decía Avillar. Uh-huh. El grupo Los Potros del Sur dice
1: ¿cómo que dicen?
0: ¿Ok?
1: Ok.
0: ¿Los Tigres de Parral dicen?
1: ¡Hola! ¿Cómo que dicen? Somos bravos, pero bravos.
0: Ya, nosotros somos los Poncheiros del Sur, rascándonos la guata.
1: Eso van a estar completada, vos.
0: Sí.
1: Los Poncheiros del Sur.
0: Y ya se viene nuestro primero hit, un kilo de pan. Ya se viene el primer hit, un kilo de pan. Al ritmo de los Poncheiras del sur, rascándonos la guata.
1: Estoy rascando la guata.
0: Está bueno.
1: Estoy rascándome la guata. Se me olvida que me veo.
0: ¿Ah?
1: Se me olvida que me veo.
0: Sí, acuérdate que está la cámara prendida. ¿Cómo?
1: Haciéndole honor al nombre igual.
0: Sí, no, por supuesto. Está bien. Así que prepárense porque ya vienen los Poncheiras del Sur.
1: Los Poncheiras del Sur.
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0: 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Ya nos vamos. Oiga, no se peguen del dial, quédense junto a nosotros. Ya viene en los próximos minutos por Más Radio TV.
1: Sentido común junto a Jesús Cerda.
0: ¿Llegó?
1: No sé, creo.
0: Y por vía 7 nos vamos a quedar con bloque musical de 3 a 6.
1: Y de 6 a 8, cumbia retro. Y de 8, de 20 a 21. ¿A 21? Horas. Vivencia Mexicana con el Charrito Fernando.
0: Señores y señores, que tengan una buena tarde. Cuídense, pasen lo bonito y nos reencontramos mañana por mi parte a las 8:20 en el Atentos con la Mañana.
1: Y por mi parte a partir de la 1 en el Vía Ranchera.
0: Buena tarde para todos. Chao. Cuídense. Hasta mañana. Chau.

0: culpa tiene el estadio.
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3: Son las 2:56.
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0: Agradecido de todas las personas que nos dan esa oportunidad de estar con ustedes diariamente en este programa de la medicina tradicional chamánica. Hoy acá, desde Futrono, jueves 8 de este mes de octubre, saludando, llenando de fe, de esperanza, de renovación a cuanta personita que lo necesitar. Queremos que ayudes su vida a encontrar claridad. Hoy nosotros los acompañar para hablar de lo que muchos vivir en silencio. De pronto el amor que se complicar, el trabajo que no avanzar, la calma que se perder. Y si usted quiere conversar con nosotros, ya saber todos los días, estar prestos, preparados para fortalecer el momento de las personas que lo necesitar. De lunes a viernes estamos en este programa de la medicina tradicional chamánica, ayudando, contestando los teléfonos de las personas que quieren un cambio. 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Todos los días estamos prestos, preparados para tratar de fortalecer el momento, ayudarles a encontrar respuestas, como la cantidad de personas que se han sanado. Por eso decir gracias, no recomendar, no referir, porque saber que estamos haciendo buena la obra. 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Amigos de Linares, donde estaremos pasado mañana, sábado 10, atendiendo como siempre en Linares, calle Sotomayor 497. Saludar a mis amigos de Longaví, de San Carlos, de Parral. 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En Parral estaremos el 22, jueves 22 de este mes de octubre, atendiendo la consulta personalizada y privada. También felices y contentos con cuántas personas nos hayan notar llamando de Concepción, de Valdivia, de sus alrededores, de Los Ángeles. 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Sábado 17 nuevamente en Río Bueno. amigos que me están escribiendo de Temuco, de Nueva Imperial, de Labranza, de Traiguén, de Curacautín, un abrazo en distancia. 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

todos los días estar siempre prestos, preparados, ayudando en el día a día de las personas que lo necesitan. Ahí estamos ayudando, fortalecidos en vida con la fuerza del Espíritu. Ya saber, hoy jueves 8 de este mes de octubre, que haber comenzado acá desde Futrono atendiendo la consulta personal y privada. Agradecidos de cuánta personita que lo necesitar, de cuánta personita que está pasando por penas, por los sufrimientos, agobiados, tristes, llenos de dudas. Ahí estamos nosotros, los chamanes médicos ancestrales. Vamos prontamente con las llamadas, más bien con los WhatsApp. El primer WhatsApp venir de Huepil. Amigos de Huepil, ya saber, la próxima visita, no, la primera visita, el miércoles 14 de este mes de octubre, estaremos en Huepil por primera vez atendiendo la consulta personal y privada. El WhatsApp venir del teléfono terminado en 1421 y dice: Doña Esperanza, que en su casa se le dañan los electrodomésticos uno tras otro y ya no saber qué hacer. A ver, poner cuidado, Doña Esperanza. Cuando una sola cosa se puede dañar, pues es una la casualidad.

0: estaba yendo mal en el amor, en el trabajo, en el dinero, tampoco hay que nos haya marcado un daño en usted. Si usted le está yendo mal en el dinero, revisar sus finanzas. Si en el amor está mal, revise si usted de pronto por lo temperamental hace que sus mismas relaciones se dañen. Si en el trabajo también está un poco mal, revise qué es lo que está haciendo de pronto el mal genio, de pronto las rabietas hacen que su energía también haga daño sobre el entorno donde usted trabaja. Hay que analizarnos nosotros los mismos para ver qué está pasando en su vida o en nuestra vida y tratar de evolucionar. Por eso yo siempre les decir que hay que hacer a veces examen de conciencia para saber qué estar haciendo bien o qué estar haciendo mal en la vida y tratar, volver a repetir, de mejorar. Entonces, doña Esperanza, no hay daño en su casa, en su vida, pero sí es necesario que revise qué es lo que está pasando. Y sin querer visitarnos, estaremos en Huepil, ya saber, por primera vez el miércoles 14 de este mes de octubre.
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0: Hítale, guaita, ya jueves 8 de este mes de octubre, que haber comenzado. Saludar a tanta personita acá que nos están escribiendo desde Futrono, ayudando, fortaleciendo el día a día de las personas que lo necesitan. Agradecer a todas las personas que nos llamaron de diferentes partes: Concepción, Valdivia, amigos de Temuco, amigos que nos escribir de Los Ángeles, de Curicó, de Teno, de tantas las partes. Un abrazo en distancia. Ya saber, personas que me están escribiendo de Linares, este sábado nuevamente con ustedes, ahí mismo atendiendo consulta personal y privada. 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Repetir acá desde Futrono, desde 9 de mañana hasta las 17 horas, pero ya vamos prontamente, porque saber que el tiempo en la radio es cero. La persona que está con nosotros, hola.
2: ¿Aló?
0: Bienvenido a nuestro programa, ¿y cómo está?
2: Bien, te escucho muy poquito.
0: Ah, me escucha muy poquito, debe ser por el ruido del teléfono.
2: Sí, muy despacito.
0: Ah, muy despacito. Entonces que le bajen un poco a la radio y pegue más el teléfono a su cabecita. ¿Listo?
2: Sí, hermano.
0: ¿Y cuánto hace que no se escucha?
2: Llevo como una semana.
0: Una semana. Puta, le aguanta. Recién, ay, gracias a Dios que llega nuestra sintonía. ¿Y qué fue lo que más le gustó?
2: Todo lo bien que hace por la gente, por los que van a la consulta.
0: Siempre tratando de hacerlo mejor con la ayuda de Dios, gracias a Dios.
2: Yo he quedado asombrado con todos los bienes que hacen ustedes.
0: Ya casi 31 años demostrando conocimiento y sabiduría. Y lógicamente, como siempre lo decir, con la ayuda de Dios y nuestros secretos ancestrales.
2: Sí, hermano. A ver, por mi hijo, hermano.
0: Bueno, entonces deme la fecha de nacimiento de su hijo.
2: Él nació el 19 de abril de 1985.
0: 19 de abril de 1985. A ver, como siempre lo digo, concéntrese pensando en lo que quiere saber mientras tira los huesitos y las caracolas, a ver qué está pasando en tu vida. ¡Ira! Tramante, tramante, callamán. Con Toyodoira, Telereta. Telereta, Mapatalanta, Manitú. Chango. Quítale, guaita. A ver, tener mucho cuidado porque este huesito junto a la caracola me va a quedar muy amontonado. Y eso significa que esta persona está muy mal.
2: Sí, hermano.
0: Este huesito me marca como rabia, como rebeldía. Estoy viendo como una persona muy insolente, como muy como grosera, como garabatera y como perdido.
2: Sí, yo quiero saber si tiene algún daño.
0: Tranquilo. Estamos viendo qué nos marcan los huesitos y las caracolas. Están viendo que su hijo últimamente no está durmiendo bien, se sobresalta por todo, como rabioso, y vuelvo y le repito, como enojón,

0: secreto, trata de hablarle y no le pone ni cuidado.
1: Sí, hermano.
0: Y este otro huesito junto a la caracola me marcan malas personas a su alrededor. Yo diría que malos amigos.
1: Sí, hermano.
0: Incluso estar viendo situaciones muy alteradas al sistema nervioso central y veo una persona que no lleva ninguna cosa buena.
1: Sí.
0: Veo desafortunadamente estar viendo como un vicio, puede ser alcoholismo, drogadicción. Tenga cuidado con eso.
1: Sí.
0: Y demás veo, a ver, esto que me está marcando como con complicación, veo como una tabla oscura y eso significa que algo que le hicieron, pero desafortunadamente se lo hicieron a usted y está recayendo en su hijo.
1: ¿Y eso quién lo hizo, hermano?
0: Es una mujer que no le conviene.
1: ¿Y eso se puede sacar, hermano?
0: Pues primeramente con la ayuda de Dios podemos ayudarlo y tratar de sacarle esa porquería y que con un buen tratamiento alejarlo de pronto de las drogas, del alcohol.
1: Claro, pero él no tiene daño, entonces el daño me lo hicieron a mí.
0: Lo que pasa es que el daño se lo hicieron a usted y está recayendo es en él.
1: Ya, hermano.
0: Desgraciadamente por eso son esos cambios tan fuertes en su hijo. Y no solo por la porquería que le hicieron, sino también porque está entrando en la drogadicción, en el alcoholismo, que puede ser mucho más peligroso que un daño.
1: Entonces el daño tendrían que sacármelo a mí y yo personalmente allá.
0: ¡Claro! Lo espero con su hijo o si no puede venir me trae una foto de...
1: Hermano, ¿le puedo hacer otra cosa?
0: Sí, claro, pregunte.
1: De mi hermano, mi hermano Leandro, él es nacido el 10 de abril.
0: ¿10 de abril? ¿De qué año?
1: De 1942. Sí, hermano.
0: A ver, cuidado con su hermano porque me marcar varias cosas y por lógicamente por la edad a su salud cada día de mal en peor.
1: Sí, hermano.
0: Y me está marcando que ser un hombre de lucha, de esfuerzo, debe ser un hombre de campo.
1: Sí, hermano.
0: Este huesito me marca las piernas, la cintura, los huesos, la cabeza. Está durmiendo mal, mejor dicho. Cuando venga, tráigamelo a él. Y si no puede venir, pues por su enfermedad, por sus problemas y dolencias, pues me trae la orina en ayunas.
1: ¿Él tiene algún daño, hermano?
0: Veo energías muy atacantes a la salud. Y me toca ver por qué hay tantas dificultades y problemas. Y veo como la casa muy cargada.
1: Ya, hermano.
0: Necesito que me haga el favor, llame cuanto antes y se pare la hora.
1: Ya, hermano.
0: ¿Listo?
1: Sí, hermano.
0: Hermano mío, ¿tiene mi teléfono?
1: Sí, hermano.
0: 981-86-6528. Le repito, 981-86-6528.
1: Ya, hermano. Muchas gracias, hermano.
0: ¿Listo? Abrazos y muchas bendiciones.
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ya saber todos mis amigos que me escribir, que me llamar de Huetil por primera vez con ustedes el miércoles 14 de este mes de octubre y en Cabrero el jueves 15 atendiendo la consulta personal y privada en Cabrero. En Huetil y en Cabrero por primera vez atendiendo, por eso la gente nos está esperando, nos está llamando, porque estaremos con ustedes próximamente atendiendo la consulta personal y privada. La otra semana, miércoles 14 en Huetil, jueves 15 en Cabrero. Abrazos en distancia, mis queridos amigos, los esperar mañana en Victoria. 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Abrazos en distancia, como decir, y Dios, manito, me lo llenar de muchas bendiciones.

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1: Son las 3 con 56 minutos.
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1: En bendición y victoria damos inicio al programa del Centro Botánico Alternativo de Juan Taramacura. Aquí estamos el día de hoy llevando este programa para que usted, hijita, hijito de mi corazón, reciba las señales, reciba usted los consejos, las orientaciones. Hoy, para que usted se anime a salir de su hogar, a su pega, a su negocio, a su trabajo, y vaya usted el día de hoy con mucho positivismo, mucha energía, para que hoy sea un gran día, excelente en el trabajo, en su pega, en el dinero, en el amor, en su bienestar. Hoy vamos a iniciar con una etapa o con un, digamos, una dinámica nueva en el programa, que lo vamos a hacer todos los días, como es personas que me han dicho: don Juan, yo quiero que usted me diga sobre el signo zodiacal, que me hable del signo zodiacal. Vamos por día a entregarles el horóscopo de Juan Taramacura, y para hoy vamos nosotros a darles el horóscopo de Aries. Aries, hoy es un día para avanzar con energía, pero también con paciencia. Tienes muchas ideas y deseos de hacer cambios, pero recuerda que no todo se consigue en un solo día, de un día para otro. Cada paso con tranquilidad y evitar tomar decisiones apresuradas. Oído, Aries, Aries, en el amor. Si tienes pareja, esto puede ser un buen momento para conversar, expresar lo que sienten. Eviten las discusiones por cosas muy simples o pequeñas. Si estás soltero o soltera, mantén el corazón abierto. Una conversación inesperada podría despertar tu interés por alguien. En la parte económica, en la pega, en el trabajo, organiza bien tus gastos. Piensa antes de realizar una compra importante. En el trabajo, tu iniciativa puede ser valorada, especialmente si sabes escuchar también las opiniones de los demás. En tu bienestar, trata de descansar y no cargar con problemas que no corresponden. Un paseo, respirar aire fresco o compartir con personas que te hacen bien te pueden ayudar a recuperar energía. Para Aries, el mensaje de hoy: no necesitas correr para llegar a tu destino. Camina con seguridad y aprende cada experiencia y confía en tus capacidades. Horóscopo, el día de hoy, el programa de hoy que inicia Juan Taramacura, para aquellas personas que me están sintonizando, que están escuchando el programa del Centro Botánico Alternativo de Juan Taramacura. Ya sabe usted, hijita, hijito de mi corazón, ya me van a listar ustedes el vasito de agua, porque al final hacemos la oración de los enfermos. No se olvide, el vasito de agua que usted va a poner encima de su radio mientras transcurre este programa, y al final hacemos la oración de los enfermos. No se olvide, ponga el vasito de agua ahí. No se olvide, las personas que vienen con Juan Taramacura a la consulta tienen derecho a llevar el medallón de la Virgen de Guadalupe, tienen derecho a llevar un carnet que tiene vigencia de un año, lo cual quiere decir que durante un año no me le van a volver a cobrar una consulta. Tenga cuidado también cuando usted vaya, cuando me visite, no me vaya a confundir con personas que están aprovechando el nombre de Juan Taramacura, y muchas personas se quieren hacer pasar por mí o están llamando de otros sitios y citándolos en otra dirección. Tenga mucho cuidado. Ustedes ya me conocen de años. Yo trabajo con el maestro Uriel. El maestro Uriel es una persona de confianza que siempre ha estado conmigo trabajando y atendemos solamente los dos, el maestro Uriel y Juan Taramacura. No se olviden, hijitas, hijitos de mi corazón, el especial de fin de año, el resguardo de San Juditas Tadeo que les voy a entregar para fin de año, que viene el baño de la champaña. Este baño para que lo hagamos el 24 y el 31 de diciembre para despedir el año y recibir el nuevo año con positivismo. El cuarzo que viene preparado, viene rezado, viene bendecido, activado para la buena suerte y para que usted pueda tener un campo económico mucho mejor. El resguardo de San Judas Tadeo que lo va a tener en su hogar para proteger su hogar. Viene acompañado con la oración de San Juditas Tadeo, la oración que yo les hago, al final del programa, viene acompañado de su oración, en su hogar lo tenga y la haga también. Y viene el velón dorado, este velón que vamos a utilizar para despedir el año, para que haya una luz de abundancia en lo económico.

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2: Seguimos recibiendo los testimonios de las personitas que visitan a Juan Taramacura. Hoy aquí en nuestra casa consultorio, una persona que viene a llevar el tratamiento de la eufrasia para problemas de cataratas, pterigio, lagrimeo. Hermano mío, cuéntele a los oyentes de dónde viene usted y cuál es su nombre.
3: René Augusto, y me ha hecho bien las gotitas que me echaban la
2: eufrasia.
3: Sí.
2: Antes de llevar las gotas, ¿cuál era su problema? ¿Qué le pasaba en sus ojos?
3: Me lagrimeaban mucho los ojos y me molestaban también.
2: O sea, tenía problemas lagrimeo, visión borrosa.
3: Sí.
2: Y usted venía padeciendo este problema. ¿Usted ya había visitado a los médicos?
3: Sí, muchas veces. Me han operado dos veces de cataratas.
2: ¿Dos veces operado de sus ojitos? ¿Y vio mejoría con la operación?
3: Muy poco.
2: Muy poco.
3: De primera nomás, después ya...
2: ¿Volvió y quedó igual?
3: Sí.
2: ¿Y con las goticas de la eufrasia, sí ha visto mejoría?
3: Sí, se nota la mejoría que tiene.
2: ¿El cambio?
3: Sí.
2: O sea, muy... que realmente las goticas sí le han servido mucho,
3: sí,
2: para
3: me
2: su
3: han
2: vista.
3: Sí. Ahora ya no, es muy poco lo que me
2: lagrimean,
3: sí.
2: ¿Y ya ve mejor?
3: Sí.
2: ¿Ya ve mejor a la esposita?
3: Ya más clarito.
2: Sí. ¿Y a la esposita la ve mejor?
3: Sí.
2: Ya, mi señor, dele usted unas palabritas a las personas que tienen este problema de cataratas, pterigios. Dígale usted a las oyentes, dígale si usted realmente la eufrasia le sirve o no le sirve.
3: Sí, sirve mucho. Que vengan a...
2: ¿La recomienda?
3: La recomiendo, sí. De todas maneras, la recomiendo.
2: Ah, bueno. Muchas gracias por sus palabritas. Continuamos con el programa.
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3: 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Hijita, hijito de mi corazón, tome el vasito de agua que usted puso encima de su radio durante este tiempo que transcurrió el programa. Agárrelo con la manito derecha porque vamos a hacer la oración de los enfermos. Si hay dolencias en su mismo cuerpo, usted que me está escuchando, caballero, señora, señor, si usted tiene un familiar en una cama de su hogar allá o en un hospital, tiene cáncer, son personas ya desahuciadas por la ciencia médica, usted tiene algún problema en este momento de amor, de económico, el problema que usted tenga, vamos a hacer la oración con mucha fe. Vamos a repetir: San Juditas Tadeo, patrón de los casos difíciles, camina por mi casa. Llévate mis enfermedades y mis preocupaciones. Aleja a mis enemigos, visibles o invisibles. Protege mi familia. En el nombre de Jesús, amén, amén. Tómese el vasito de agua. Mañana será otro día. Mañana va a estar nuevamente Juan Taramacura con ustedes.
4: Desde el cielo una hermosa mañana.
2: Hemos llegado al final de un programa más. Esperamos que haya sido de su agrado los consejos que con sacrificio hemos traído para usted y que los aproveche verdaderamente y ponga en práctica. Hasta una nueva edición de su programa.

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1: Son las 4:56.
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2: Son las 5 con 56 minutos.
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0: Son las 6:12.
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2: Son las 6 con 58 minutos.
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1: Agradecido de todas las personas que nos dan esa oportunidad de estar con ustedes diariamente en este programa de la medicina tradicional chamánica. 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Queremos que ayudes su vida a encontrar claridad. Hoy nosotros los acompañar para hablar de lo que muchos vivir en silencio. De pronto el amor que se complicar, el trabajo que no avanzar, la calma que se perder. 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

los días estar siempre prestos, preparados, ayudando en el día a día de las personas que lo necesitan. Ahí estamos ayudando, fortalecidos en vida con la fuerza del Espíritu. Ya saber, hoy jueves 8 de este mes de octubre, que haber comenzado acá desde Futrono atendiendo la consulta personal y privada. Agradecidos de cuánta personita que lo necesitar, de cuánta personita que está pasando por penas, por los sufrimientos, agobiados, tristes, llenos de dudas. Ahí estamos nosotros, los chamanes médicos ancestrales. Vamos prontamente con las llamadas, más bien con los WhatsApp. El primer WhatsApp venir de Huepil. Amigos de Huepil, ya saber, la próxima visita, no, la primera visita, el miércoles 14 de este mes de octubre, estaremos en Huepil por primera vez atendiendo la consulta personal y privada. El WhatsApp venir del teléfono terminado en 1421 y dice doña Esperanza que en su casa se le dañan los electrodomésticos uno tras otro y ya no saber qué hacer. A ver, poner cuidado, doña Esperanza. Cuando una sola cosa se puede dañar, pues es una la casualidad. Pero cuando se repite, ahí es donde usted tiene que prestarle atención a lo que está pasando en su casa. Nosotros le haber hecho el estudio, pero no nos haber marcado una situación de daño. Entonces, lo más lógico y lo más normal es que poder ser que el tema eléctrico puede estar funcionando mal. Una subida de la electricidad puede dañar los electrodomésticos, porque no hay daño, no hay energías atacantes, no hay brujería, no hay malos vecinos, porque usted también nos escribe que estaba pensando que eso era porque le estaba yendo mal en el amor, en el trabajo, en el dinero. Tampoco hay que nos haya marcado un daño en usted. Si usted le está yendo mal en el dinero, revisar sus finanzas. Si en el amor está mal, revise si usted de pronto por lo temperamental hace que sus mismas relaciones se dañen. Si en el trabajo también está un poco mal, revise qué es lo que está haciendo de pronto el mal genio, de pronto las rabietas hacen que su energía también haga daño sobre el entorno

0: Étale, guaita, ya jueves. Jueves 8 de este mes de octubre, que haber comenzado. Saludar a tanta personita acá que nos está escribiendo desde Futrono, ayudando, fortaleciendo el día a día de las personas que lo necesitan. Agradecer a todas las personas que nos llamaron de diferentes partes: Concepción, Valdivia, amigos de Temuco, amigos que nos escribir de Los Ángeles, de Curicó, de Teno, de tantas las partes. Un abrazo en distancia. Ya saber, personas que me están escribiendo de Linares, este sábado nuevamente con ustedes, ahí mismo atendiendo consulta personal y privada. Llamar, separar hora, 981-86-6528, 981-86-6528. Siempre nosotros los chamanes médicos ancestrales. Repetir acá desde Futrono, desde 9 de mañana hasta las 17 horas, pero ya vamos prontamente, porque saber que el tiempo en la radio se une. La persona que está con nosotros, hola.
1: ¿Aló?
0: Bienvenido a nuestro programa, ¿y cómo está?
1: Bien, te escucho muy poquito.
0: Ah, me escucha muy poquito. Debe ser por el ruido del teléfono.
1: Sí, muy despacito.
0: Ah, muy despacito. Entonces que le bajen un poco a la radio y pegue más el teléfono a su cabecita. ¿Listo?
1: Sí, hermano.
0: ¿Y cuánto hace que no se escucha?
1: Llevo como una semana.
0: Una semana. Puta le aguanta. Recién, ay, gracias a Dios que llega nuestra sintonía. ¿Y qué fue lo que más le gustó?
1: Todo lo bien que hace por la gente, por los que van a la consulta.
0: Siempre tratando de hacerlo mejor con la ayuda de Dios, gracias a Dios.
1: Yo he quedado asombrado con todos los bienes que hacen ustedes.
0: Ya casi 31 años demostrando conocimiento y sabiduría. Y lógicamente, como siempre lo decir, con la ayuda de Dios y nuestros secretos ancestrales.
1: Sí, hermano. A ver, por mi hijo, hermano.
0: Bueno, entonces deme la fecha de nacimiento de su hijo.
1: Él nació el 19 de abril de 1985.
0: 19 de abril de 1985. A ver, como siempre lo digo, concéntrese, pensando en lo que quiere saber mientras tira los huesitos y las caracolas, a ver qué está pasando en tu vida. ¡Ira! Tramante, tramante, callamán. Con Toyodoira Telereta, Telereta Mafatalanta Manitú. Chango. Quítale, guaita. A ver, tener mucho cuidado porque este huesito junto a la caracola me va a quedar muy amontonado. Y eso significa que esta persona está muy mal.
1: Sí, hermano.
0: Este huesito me marca como rabia, como rebeldía. Estoy viendo como una persona muy insolente, como muy como grosera, como garabatera y como perdido.
1: Sí, yo quiero saber si tiene algún daño.
0: Tranquilo, estamos viendo qué nos marcan los huesitos y las caracolas. Están viendo que su hijo últimamente no está durmiendo bien, se sobresalta por todo, como rabioso, y vuelvo y le repito, como enojón. Usted trata de hablarle y no le pone ni cuidado.
1: Sí, hermano.
0: Y este otro huesito junto a la caracola me marcan malas personas a su alrededor. Yo diría que malos amigos.
1: Sí, hermano.
0: Incluso estar viendo situaciones muy alteradas al sistema nervioso central. Y veo una persona que no lleva a ninguna cosa buena.
1: Sí.
0: Veo desafortunadamente estar viendo como un vicio, puede ser alcoholismo, drogadicción. Tenga cuidado con eso.
1: Yeah.
0: Y demás veo, a ver, esto que me está marcando como con complicación, veo como una tabla oscura, y eso significa que algo que le hicieron, pero desafortunadamente se lo hicieron a usted y está recayendo en su hijo.
1: ¿Y eso quién lo hizo, hermano?
0: Es una mujer que no le conviene.
1: ¿Y eso se puede sacar, hermano?
0: Pues primeramente con la ayuda de Dios podemos ayudarlo y tratar de sacarle esa porquería, y que con un buen tratamiento alejarlo de pronto de las drogas, del alcohol.
1: Claro, pero él no tiene daño, entonces el daño me lo hicieron a mí.
0: Lo que pasa es que

0: daño se le hicieron a usted y está recayendo ese en él.
1: Sí, hermano.
0: Desgraciadamente, por eso son esos cambios tan fuertes en su hijo. Y no solo por la porquería que le hicieron, sino también porque está entrando en la drogadicción, en el alcoholismo, que puede ser mucho más peligroso que un daño.
1: Entonces el daño tendrían que sacármelo a mí y yo personalmente allá.
0: ¡Claro! Lo espero con su hijo, o si no puede venir, me trae una foto de...
1: Hermano, ¿le puedo hacer otra cosa?
0: Sí, claro, pregunte.
1: De mi hermano, mi hermano Leandro, él es nacido el 10 de abril.
0: ¿10 de abril? ¿De qué año?
1: De 1942. Sí, hermano.
0: A ver, cuidado con su hermano porque me marcar varias cosas y por lógicamente por la edad a su salud cada día de mal en peor.
1: Sí, hermano.
0: Y me está marcando que ser un hombre de lucha, de esfuerzo, debe ser un hombre de campo.
1: Sí, hermano.
0: Este huesito me marca las piernas, la cintura, los huesos, la cabeza. Está durmiendo mal, mejor dicho. Cuando venga, tráigamelo a él. Y si no puede venir, pues por su enfermedad, por sus problemas y dolencias, pues me trae la orina en ayunas.
1: ¿Él tiene algún daño, hermano?
0: Veo energías muy atacantes a la salud. Y me toca ver por qué hay tantas dificultades y problemas. Y veo como la casa muy cargada.
1: Ya, hermano.
0: Necesito que me haga el favor, llame cuanto antes y separe la hora.
1: Ya, hermano.
0: ¿Listo?
1: Sí, hermano.
0: Hermano mío, ¿tiene mi teléfono?
1: Sí, hermano.
0: 981-86-6528. Le repito, 981-86-6528.
1: Ya, hermano. Muchas gracias, hermano.
0: ¿Listo? Abrazos y muchas bendiciones.
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ya saber todos mis amigos que me escribir, que me llamar de Huépil por primera vez con ustedes el miércoles 14 de este mes de octubre y en Cabrero el jueves 15 atendiendo la consulta personal y privada en Cabrero. En Huépil y en Cabrero por primera vez atendiendo, por eso la gente nos está esperando, nos está llamando, porque estaremos con ustedes próximamente atendiendo la consulta personal y privada. La otra semana, miércoles 14 en Huépil, jueves 15 en Cabrero. Abrazos en distancia, mis queridos amigos, los esperar mañana en Victoria. Otros chamanes estarán en Los Lagos y el sábado, ya saber, estaremos atendiendo en Linares. Abrazos, llamar, separar hora, 981-86-6528. Abrazos en distancia, como decir, y Dios Manitú me lo llenar de muchas bendiciones.

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1: Son las 7:20.

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0: Hola, hola, ¿qué tal? ¿Cómo están? Qué gusto en saludar nuevamente a todos los auditores de diferentes lugares a través de esta radio y a través de estos micrófonos para orientarlos con respecto a la parte espiritual. Quien les habla es el profesor William Manríquez, espiritista, parapsicólogo, quien se dedica a ver cuando hay cosas buenas y también cuando hay cosas malas, ¿ya? También quiero mandar un saludo especial para toda la gente trabajadora, para quienes están en Parral, en Retiro, en Longaví, en San Javier, Linares y en tantos pueblos pequeños donde la vida se vive con mucho esfuerzo. Hoy quiero decirle algo a usted que está cansado de los problemas en su familia. No todas las familias son perfectas y eso todo el mundo lo sabe. Todos tenemos diferencias y también discusiones y momentos que son difíciles. Pero hay algo que nunca se debe perder, es el respeto, ¿ya? Cuando se pierde el respeto, la casa se vuelve un lugar incómodo. Cuando vuelve el respeto, la paz empieza a regresar. A veces basta una conversación sincera, un gesto de humildad o simplemente escuchar al otro. En la segunda parte de este programa vamos a seguir conversando sobre estos temas y también responder consultas de auditores que nos están escribiendo. Quédese en sintonía porque lo que viene puede ayudarle a mirar su situación con más claridad.
1: Buenos días, don William Manrique. Mi nombre es Claudio, acá de Parral, y quiero darle mi testimonio, que la gente vaya a verlo, que usted me sanó. Yo tenía algo muy, muy complicado en mi cuerpo y nunca podía sentir, estaba metido en los vicios. Gracias a usted me sacó de eso, de los vicios, de la cuestión, por el daño que yo tenía, y gracias a usted me siento bien. Volví, estoy recuperando las cosas que había perdido, que era mi familia, y estoy muy agradecido por usted, porque usted me ayudó, y le digo a la gente que lo escucha que vayan a verlo, y usted los va a sanar y les va a dar lo que ellos necesitan, paz y tranquilidad.
2: Mi nombre es Patricia, soy de Parral. Durante casi un año anduve de un lado para el otro porque me decían que tenía un daño muy fuerte. Me hice limpiezas, trabajos espirituales, pero seguía igual. Hasta que llegué donde el profesor William y pensé que me iba a decir lo mismo. Sin embargo, fue muy sincero. Me dijo, antes que cualquier cosa, usted tiene que ir al médico. Me encontraron un problema en la tiroides y que estaba realmente afectando mi salud. Hoy día estoy en un tratamiento y quiero agradecerle a él por su orientación y su honestidad.
3: Yo, Andrea, quiero dar mi testimonio cómo fue que yo conocí al profesor William. 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Yo tenía una depresión muy grande. Pensé muchas veces hasta en quitarme la vida, pero gracias a su ayuda pude salir adelante. Por eso yo a todas esas personas que por favor vayan a verlo con mucha confianza y con mucha fe, porque él los va a ayudar. Es una gran persona, es un gran profesional, el profesor William.
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0: Listo, señora Nietzsche.
5: pasamos a la parte más importante, al fantástico mundo de la correspondencia. Pero primero voy a dar las direcciones donde usted atiende.
0: Correcto, muy importante, porque muchas personas preguntan dónde atiende en diferentes lugares que estamos ahora actualmente.
5: Claro, les comento que el profesor William Manríquez atiende todos los miércoles cada 15 días en Curicó, en calle San Martín 151, en el segundo piso, oficina número 7. Y esta, la próxima atención es el miércoles 14 de octubre. Recuerde, el 14 de octubre el profesor estará en Curicó. También atiende todos los jueves en San Javier, en Sargento Aldea 2555, y los viernes en Linares, en calle Independencia 234, primer piso, tocar el timbre blanco. Y también voy a saludar a algunas personas, que son saludos para Molina, para Río Claro, para Sagrada Familia, Curicó. Y un abrazo para la gente de Teno, Rauco, Romeral y Los Niches. Y nos vamos también hacia Gualañé, Curepto, Licantén, Iloca y Villuquén. Y desde la costa hasta el interior, un gran saludo para todos nuestros auditores del Maule, los que nos escuchan desde el campo, desde sus casas, sus trabajos y también en el camino.
0: Bien, señora Guiche, muy importante un saludo, porque hay muchas personas que nos escuchan. Y el que está escuchando y no lo hemos nombrado, mándenos por ahí por WhatsApp, diga, don William, señora Guiche, mande un saludo para tal sector.
5: Claro, y también les recuerdo que hoy es jueves y estamos acá en San Javier, en Sargento Aldea 2555, desde las 9 de la mañana hasta la 1 de la tarde. Ya, don William, voy a empezar al tiro con la correspondencia. Vamos. Que es de Marcela, que nació el 17 de septiembre y es de San Javier. Profesor William, desde hace unas semanas, cuando estoy sola en mi casa, siento que alguien me llama por mi nombre. A veces voy a mirar y no hay nadie. ¿Será una presencia?
0: Vamos a revisar las cartas del tarot para ver qué es lo que está pasando con respecto a esta correspondencia. A ver, Marcela, al mirar las cartas, yo no me iría inmediatamente por una presencia espiritual. Aquí aparece una persona que está viviendo mucho cansancio, preocupación y tensión emocional. Cuando uno está sobrecargado, puede interpretar sonidos, ruidos prácticamente de la casa, o incluso una palabra como si alguien lo hubiera llamado. Primero, hay que descartar todo lo físico y emocional antes de pensar en cosas de espíritus. Observe cuando ocurre, duerma bien, y si continúa o aumenta, converse con un profesional de la salud. Un consejo natural: por la noche, no más café y tampoco bebida energética, y procurar un horario regular de su sueño. Eso sería con respecto a esta correspondencia, señora Quiche.
5: Ya pues, pasamos inmediatamente a la segunda correspondencia, que es de Verónica, nació el 13 de enero y es de Talca. Estimado profesor William Manríquez, durante años soporté gritos, insultos y amenazas de mi pareja. Siempre pensaba que el día siguiente cambiaría. Tengo dos hijos y muchas veces me quedé callada por ellos. Ahora entendí que ellos también estaban sufriendo al verme así. ¿Qué me puede aconsejar usted?
0: Bueno, vamos a revisar las cartas del tarot. Para Verónica, bajo el signo de Capricornio, y atención para Talca. Y anteriormente, disculpe, la señora Marcela, no, le dije que era del signo de Virgo y también anteriormente era de San Javier. Ya, a ver, Verónica, aquí las cartas pasan a un segundo plano frente a una realidad que necesita atención. Nadie merece vivir con miedo, ni tampoco recibir violencia. Si usted y sus hijos están en peligro, busque un lugar seguro y apoyo de personas de confianza y de los servicios especializados. No cargue este problema en silencio. Protegerse no es destruir una familia, es proteger una vida. Y esta carta tiene un mensaje muy claro: ninguna persona debería tener miedo dentro de su propio hogar. Eso sería, señora Kitchen.
5: Ya, acá tenemos la siguiente correspondencia. Dice: profesor William, hace meses sueño con el mismo cementerio. Siempre veo un camino largo, mucha neblina y despierto muy angustiada. La incertidumbre ya no me deja descansar. ¿Qué muestran las cartas del tarot? Usted me podría decir. Soy María Cristina, nací el 15 de mayo y soy de Villa Alegre.
0: Por supuesto, señora Kitchen, vamos a dar respuesta para... María Cristina, bajo el signo de Tauro, atención para Villa Alegre y todos sus alrededores. También para a quien siempre le mandamos saludos, señora Kitch.
5: A la señora Adriana.
0: Ya, de Villa Alegre, ya. Y también a la señora Adriana de San Javier.
5: También. Muchas buenas energías para ustedes dos.
0: Ya, pasamos a la respuesta. A ver, para María, las cartas muestran que este sueño refleja un periodo de preocupación y emociones que aún no logras tú resolver. Los sueños pueden tener muchos significados y no siempre anuncian algo negativo. Este es un buen momento para fortalecer tu tranquilidad interior y enfrentar con serenidad aquello que hoy te inquieta. Eso sería mi respuesta, señora Kitchen.
5: Bueno, y como no hay más correspondencia, me despido de todos ustedes cariñosamente y que tengan un excelente día, muchas energías y bendiciones para todos ustedes.
0: Y mañana estaremos a la misma hora y en el mismo lugar, ya en el mismo dial, a todos los auditores. 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Primer piso, tocar, como dice la señora Kitchen, el timbre blanco. Ojo, el otro timbre que está al costado, no lo toquen, porque hay un caballero que viene enojón ahí. Ya, listo, chao, chao.
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6: La persona nace con dones especiales. 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
2: Son las 7 con 56 minutos.
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2: Hola, hola, ¿qué tal? ¿Cómo están ustedes? Qué rico saludarles. Siempre grato para nosotros saludarles junto a nuestro colega Botones para compartir la música del país del norte. Hoy día ya 8 de octubre, donde el día ha estado un poquito más con nubarrones, pero ha estado hoy por rato bien, bien caliente el día, el ambiente, a eso me refiero. Y ahí estamos, pa. Sube la temperatura, baja la temperatura, nos sacamos la parca, me pongo la parca y así estamos todo el día. Así estuvimos. 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Junto a ellos estamos dándole vida ya a este programón. Saludando a María Begoña, no, a Nuestra Señora de Begoña, ahí sí. Nuestra Señora de Begoña, hoy el santoral católico nos recuerda. Así que vamos a escuchar a, ¿quién es la cantante? A Silvia Cepeda, El Hijo Desobediente, es lo que suena en Vía 7. Bienvenidos a las vivencias mexicanas.

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0: pasó? ¿Cómo eres sospechoso?
1: Mire, señor policía, era un hombrote chulote con unas bototas picudas y una pistolota. Y se fue en una trocota.
2: No, pues con esos gatos ya lo encontramos, pareja. Mejor vámonos a los tacos.

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0: 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Sigamos disfrutando de la música bonita del país del norte.
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0: Este tema se llama Juro que nunca volver, de Lucha Villa, una inspiración de Juan Gabriel. ¿Lo sabía usted o no? No lo sabía, yo sé que no, porque se lo estamos comentando recién acá en nuestro programa. Lucha Villa, cantante mexicana, obviamente. Yo le comento que ella nació el año 1936, conocida como La Ronca de Oro, cantante y actriz mexicana. Grabó su primer disco en el año 1961, año en que dio comienzo a su carrera musical profesional. También incursionó como actriz en cine y televisión hasta su retiro en el año 1997. ¿Qué le parece? Actualmente Lucha Villa tiene, ¿cuántos años? 89 años. ¿La escuchamos? ¿Qué le parece? Juro que nunca volver, con Lucha Villa, las vivencias mexicanas.

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0: 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Sigamos disfrutando de la música bonita del país del norte.
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0: Ay, ay, ay, ay, ay, disfrutando como siempre las vivencias mexicanas. 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

Y como todo lo que empieza tiene que terminar, ¿cierto? Todo lo que sube baja, todo lo que va viene. Finalmente hemos ya escuchado y ahora estamos rematando con esta tremenda canción de... ¿Cómo se llama esta canción? La Farsante, Deira Barrera. Gracias por estar junto a nosotros, gracias por compartir las vivencias mexicanas. Meteorología, revisamos de inmediato qué nos dice meteorología, cuál es el resumen meteorológico. Se lo digo de inmediato, la temperatura máxima de hoy alcanzó los 20 grados, con chubascos por aquí, chubascos por allá. Para mañana no esperan tormenta eléctrica, pero poquita lluviecita, con 19 grados. Después vienen dos días, sábado y domingo sin lluvia, y el lunes, martes, miércoles llueve otra vez. Lunes, martes y miércoles llueve. Y de ahí desaparece la lluvia por varios días. Tenemos después ya 7 días del 15 al 21 que no aparece nada, nada de lluvia. 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Gracias, Charrito Botones, por estar también disfrutando juntos esta semana. Ya mañana nos queda el último día viernes, y se nos acaba la semana musical de las vivencias mexicanas. Nos quedamos entonces con Deira Barrera, La Farsante, en Vivencia Mexicana. Será hasta mañana, si Dios nos dispone otra cosa. Fernando Salvo en el micrófono y Charrito Botones en los controles.

0: Esperamos que la selección musical mexicana de hoy haya sido de su total agrado. Que la compañía de Vía 7 siga junto a ustedes. Nos encontramos de lunes a viernes en este mismo horario para disfrutar de las vivencias mexicanas. Hasta la próxima, como siempre, en la 104.9, Vía 7.
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2: Son las 8:59.
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